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0: 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Bad Bunny, Davey, Omar Kors. Tú sabes, los oídos los tuyos. 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Tienen que apretar.
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1: 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Exactamente las 19 horas con 24 minutos.
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8: Exactamente las 19 horas.
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5: Exactamente las 20 horas
1: un día que
5: con 37
1: minutos. 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
1: Las 21 horas.
0: FM.
1: Con 11 minutos.
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1: Exactamente las 23 horas con 34 minutos.
2: Temperatura 26 grados.
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1: Exactamente las 23 horas con 40 minutos.

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1: Exactamente, las 0 horas con 53 minutos. Temperatura 26 grados.
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1: Exactamente. Nombre. Las 2 de la madrugada con 25 minutos. Temperatura 26 grados.
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1: Exactamente, las 3 de la madrugada, con 51
0: minutos,
1: temperatura 26 grados,
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1: Exactamente las 6 de la mañana con 36.
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1: Temperatura 26 grados.
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1: Exactamente las 9 de la mañana con 30.

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6: Exactamente las 11 de la mañana con 36.
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7: bien abierta.
6: 26 grados.
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10: Espero que no.
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0: Exactamente las 12 del mediodía con un minuto. 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
1: Exactamente las 12 del mediodía con 18 minutos.
2: Temperatura 26 grados.

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0: 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Exactamente las 12 del mediodía con 32 minutos. Temperatura 26 grados.

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1: Exactamente las 12 del mediodía con 44 minutos.
2: Temperatura 26 grados.

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2: Exactamente las 12 del mediodía con 56 minutos.
3: Temperatura 26 grados.

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1: Exactamente las 13 horas con 12 minutos.
2: Temperatura 26 grados.

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1: Exactamente las 13 horas con 28 minutos.
2: Temperatura 26 grados.

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0: 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Exactamente las 13 horas con 48 minutos.
1: Temperatura 26 grados.

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1: 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Exactamente las 14 horas con un
2: temperatura
1: 26 grados.
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Hoy estamos de domingo de fútbol, estimados amigos oyentes de RBT Satelital 91.5 FM, 14 horas con 3 minutos, en este domingo 20 de septiembre del presente 2000.

0: un saludo inmenso. Un saludo grande para cada uno de ustedes, estimados amigos oyentes. Hoy una fecha más en la fase de Grupo Ascensa Nacional 2026 junto a FC Insutec en el Estadio Arena La Victoria. De inmediato, para saludar con nuestro compañero y amigo y colega, el director de transmisiones de deportes, licenciado Rolando Palacios. Villagrán, ¿qué tal, compañero? Buenas tardes y bienvenido a esta transmisión.
1: Buenas tardes, afición deportiva y mi querido país, bienvenidos a compartir esta información deportiva que genera RBT Satelital 91.5 en frecuencia modulada. El fútbol en esta oportunidad nos dirige hasta la parroquia San Cristóbal, perteneciente al Cantón Quevedo, y aquí estamos en el Estadio Arena La Victoria, escenario principal de FC Insutec, que a partir de las 15 horas recibe al conjunto de Alianza Guano. Por eso, señoras y señores, bienvenidos a la fiesta del fútbol.

0: A través de la señal satelital 91.5 FM, muchas gracias. Quienes nos escuchan a través de nuestras señales digitales internacionales o multidestinos, a través de la página web www.rbtradio.com. Quienes nos escuchan a través de nuestra aplicación también. Ah, no la tiene todavía, descárguela facilito a través de la Play Store gratis para que usted nos escuche en cualquier parte del planeta Tierra a través de nuestra aplicación RBT satelital. Ya mismo, en instante, estaremos también a través de los canales digitales, en nuestras cuentas, en redes sociales, a través del canal de YouTube, Instagram y la página de Facebook. Así es que en cualquier momento estaremos ya también por esa vía. Mientras tanto, seguimos saludando a los demás compañeros en esta transmisión, estimado Rolando Palacios.
1: Poquito, estoy un poquito preocupado. Hasta el momento, ¿qué pasó? En la polla, llevo 0 puntos. No sé, yo soy periodista.
0: Yo creo que se va a acumular.
1: Sí, bueno, yo creo que sí. Pero bueno, el director de deportes de RBT satelital ha designado para este compromiso en el comentario por del campo al licenciado Víctor Gómez Fuentes. ¿Qué tal, Víctor? ¿Cómo te va?
2: Bien, gracias. Buenas tardes. Saludo desde arriba, desde cabina. Para de abajo ya no saludar. Por eso anticipo mi saludo. Primera inquietud, y no me gocen. ¿Cuál es el marcador del partido Manta Orense que no lo encuentro en ningún lado? Que jugaron ayer, 2:00 p.m. ¿Tú tienes ese marcador?
1: No, pero lo voy a buscar.
2: De ahí por lo menos llevo 1 punto, la victoria de Macará ante la Bucas.
1: Ah, tú le pusiste de visita a Macará.
2: Claro. Ya. El resto, Diosito Santo, tu Emelec, por el amor de Dios. Yo anoche estoy viendo el partido solo, ¿no? Ya Emelec perdido, gran cambio, entró la Yoya a Lloví. Diosito santo, pero ¿cómo es posible? Bueno, ¿qué más? El empate de Guayaquil City. Ahí me quedo, creo que por lo menos...
1: Pero Manta Orense juega mañana, Víctor Gómez.
2: ¿Mañana lunes?
1: Sí, mañana a las 2:00 p.m.
2: Yo tenía el calendario para ayer sábado.
1: No, su calendario no vale.
2: Bueno, uh-huh. Ahí me quedo.
1: Está entonces empatando en este momento técnico universitario con Delfín.
2: ¿Técnico local o Delfín local?
1: Técnico local.
2: Bueno, dejemos eso a un lado. Tenemos acá ya al equipo de Alianza de Huano, que al momento es el puntero de este grupo. Este plantel ha llegado con la suficiente anticipación. Hace rato que están acá en Arena de Victoria. Y al momento, reitero, Alianza es el puntero con 18 puntos más 10 de gol diferencia.
1: ¿Con cuántos partidos jugados?
2: Todos tienen 8 partidos.
1: A excepción de Puerto Quito.
2: Juega hoy. ¿O está jugando?
1: No, pues, ¿quién goleó 9-2?
2: Imbabura.
1: Imbabura fue, ¿no?
2: Imbabura. Imbabura le hizo una boleta de 9-2 a San Luis del Valle. Eso era pelea cantada.
1: Claro.
2: Pelea cantada. 9-2. Y el Imbabura es un enemigo ahí en potencia para Insuté y para el propio Alianza. ¿Por qué?
1: ¿Por culpa de quién? ¿Por culpa de quién? ¿Quién no hizo revivir a Imbabura?
2: Insuté. Ya. A ver. Porque si hoy gana Insutec, que todos esperamos aquello, Insutec toma la punta. 19 puntos, tiene más 5 al momento, puede ser más 6, más 7, no lo sabemos. Alianza se quedaría con 18, claro. Se queda con 18. Imbabura tiene 16 al momento y más 7 de gol de diferencia.
1: Buen gol.
2: La última fecha dice Insutec Alianza, ¿qué digo? Perdón.
1: No, pues San Luis.
2: Insuté San Luis.
1: Que es ganable, claro, está bien, Insuté San Luis.
2: Sí, visitante Insuté, que es ganable en la Tacunga.
1: Sí.
2: Puerto Quito Alianza, suponte que pierda Alianza.
1: Puerto Quito Alianza.
2: Alianza.
1: Ay, ese partido, una final.
2: Sí. Y Sagrado Corazón Imbabura, claro, tiene que jugar en Esmeraldas, pero podría ganar Imbabura y estaría quedando en tercer lugar el equipo de Alianza. Todo está por verse. Para no confundir, hoy para Insuté es tan importante la victoria que le significa tomar la punta y al margen de aquello quedar ya clasificado prácticamente en un 99%. Lo veo muy difícil, muy complicado. Temor, y aquí no se trata de que uno es negativo y nada de aquello. ¿Cuál es mi temor? Que en esta cancha Insuté lamentablemente se ha complicado tantas veces. Pruebas al canto. ¿Cuál fue el último partido de Insuté aquí en esta cancha? Fue ante...
1: Sagrado Corazón.
2: Sagrado Corazón. Anotó un gol Guillermo Lama a los 20 segundos. El resto fue de Sagrado Corazón, pues. Lo tuvo, lo encimó, lo encaró todo, perdieron goles, etcétera. Y el segundo gol te cae en el segundo tiempo, a los 44 minutos, en una mano penal, se ejecutó el 2-0. En otros partidos, panorama similar, Insutesa complicado. Hoy esperemos que sea la excepción, que haga un buen partido y que tenga méritos para ganar, reitero, ante un rival que a mí me parece muy complicado, Rolando Palacios.
1: Técnico universitario, está ganando 1-0.
2: En Ambato.
1: Sí, señor.
2: Creo que tengo ese puntito. Creo. Bueno, ya de la polla ya me olvidé ya.
1: Yo tengo 0 puntos.
2: Pero eso es normal, pues, contigo.
1: Todo lindo, no.
0: Se va a acumular.
1: Ojalá, Dios te escuche, ojalá. Bueno.
2: Oiga, y el derbi de España lo ganó el Atlético de Madrid.
1: Le ganó el Atlético de Madrid.
2: 2-1.
1: Yo le puse el empate.
2: Yo ojo cerrado, ustedes me gozaron, gana porque no puse nada en la figura esa, ¿no?
1: ¿Tú le pusiste gana Real Madrid?
2: Sí, porque soy seguidor del Real Madrid. 2-0 estaba. En la parte final, el Real de Madrid logró descontar.
0: Bueno, yo le puse punto local.
1: Ah, tú pusiste punto local. Bueno, como es característico de Defensa y Sutil, Víctor Gómez no está por demás. Ya la policía está aquí, a más de la seguridad privada que tiene esta institución. La ambulancia está aquí y los camilleros está aquí. Única y exclusivamente, Víctor Gómez, hace falta la presencia del público. El público se necesita en estos momentos.
2: Es lamentable que la gente no concurra. Este es un partido de nivel, por más que sea de segunda categoría. En un escenario que es de primera, pues, Rolando. Es de primera el escenario. Ahora, te lo digo a manera de broma. Siempre, bueno, no todo un siempre, pero mayormente, cuando viene un equipo de la serranía, el sol se oculta. Acá estamos ya con frío, inclusive. Uno espera un sol canicular, supuestamente una ventaja para el local, aunque yo en esa ventaja no creo. Porque el equipo de la sierra lo que hace es hidratarse. El de la costa va a la altura y, bueno, la altura le pasa una cuenta especial, ¿no es cierto? Acá se hidratan y no pasa nada. Yo he visto partidos aquí en el 7 de octubre, por citarlo, equipos de la sierra con un sol canicular. Bueno, el de la sierra ha terminado el partido silbando y los nuestros con la lengua como corbata. Por el tema físico, o sea, el sol, en el fondo me parece que ya no es un factor que me ayude siendo local.
1: Así es. Bueno, un saludo para Tuyano, para Toño Alarcón y también Rocky Balboa, le decimos a Tuyano. ¿Anda la ambulancia o no ambulancia Tuyano? A ver, porque la ambulancia pertenece al sindicato de choferes del Cantón Quevedo. ¿Por dónde anda Tuyano? Porque ahora está fuera del cerramiento perimetral. Ah, está perfecto. Tuyano, un abrazo fuerte. Usted, después de 4 años, Tuyano, verá que le estoy diciendo, va a ser afiliado al Seguro Social. Verá que le estoy diciendo con tiempo. ¿Cuántos años y no está afiliado? Bueno, aquí estamos listos y predispuestos, señoras y señores, listos para este compromiso. A partir de las 15 horas en el Estadio Arena de la Victoria, FC Insutet, el único equipo de la provincia de Los Ríos que aún tiene el 90% de posibilidades de pasar a la siguiente etapa, me refiero de la provincia de Los Ríos, que están representando a nuestra querida provincia. ¿Por qué? A pesar que ganó en condición de visita patria, ya está eliminado. A pesar que empató en condición de visita a Corinthians, ya está eliminado. Aquí estamos única y exclusivamente con el representativo de Insutet, que para mí tiene el 90% de... No, démosle 5 más. Ya 95% de posibilidades para seguir con vida y seguir representando al fútbol profesional de la provincia de Los Ríos. FC Insutet, por eso tienen que apoyar al equipo de la provincia. Ya no es solo del club, de la ciudad. Ahora representa a la provincia de Los Ríos. Bueno, nos vamos con alineaciones, señor Gómez. ¿Qué hacemos? ¿Se va para abajo? Vaya para abajo. Tome, pruébeme ese micrófono para ver que se vaya bien, por favor. ¿Cómo estamos con eso?
2: Hola.
1: Espectacular.
2: De película.
1: Espectacular. Estamos muy bien.
2: Es un técnico de alto nivel.
1: Pero yo sí quisiera que se lleve un lapicerito, porque después por ahí abajo no puede encontrar lapicero. Aquí le regalo uno, si quiere.
2: Es que ya tengo completo acá. Ya no quiero el esfero.
1: Verá que me está diciendo que no quiere. Bueno.
2: Déjame en paz.
1: Bueno. Aquí estamos. Así que, asambleístas, seguimos a través de RPT Satelital.
0: 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Bueno, para saludar también a don Valentín Bonilla en su taxi, rumbo a la cancha de la liga. Él es delantero goleador de los Payos Fútbol Club, que hoy se enfrentan a los Perros del Camino. Gran torneo del cual yo fui goleador alguna vez, hace algunos añitos. Así que un saludo para toda esa queda chévere.
1: ¿Dónde es ese campeonato? ¿Dónde es ese campeonato?
0: Campeonato en la cancha de la Liga Deportiva Cantonal. Debo destacar, a propósito del tema, rapidito, Rolando, que esa cancha pues estaba totalmente abandonada, ya que la Liga Deportiva Cantonal de Tierra Santa. Mocache está en Asafelía. Está...
1: Asambleísta, esa cancha es la que está en la vía a la Hacienda La Virgen, a mano izquierda.
0: Sí, exactamente, ahí donde hay unos muros.
1: Esa cancha era bien bonita, un césped espectacular que tenía, pero en últimos tiempos, cuando el año pasado, no este año cuando me tocó ir a Vince, pasábamos por ahí, la pena que estaba montosa, fea.
0: Sí, pero ya en este instante está muy bonita. El domingo pasado estuvimos allá, la inauguración de este torneo, y gracias a don Felipe Campuzano Fajardo, el popular Felipao, un empresario, un amigo del peloteo, del, como llamamos comúnmente, del deporte. También gracias a don Adrián Mendoza Aguilera, él es hijo de don Hilario Mendoza Bustamante, gran artista nuestro. Ellos dos, con recursos propios, mantienen la cancha y hoy por hoy están disfrutando de un torneo espectacular de fútbol.
1: Bonito,
0: muy lindo.
1: Y bonitos los nombres de los equipos. ¿Cómo se llaman? Perro Callejero, un club, ¿no?
0: Los Perros del Camino.
1: Ah, los Perros del Camino.
0: En otro torneo había un equipo que llamaba La Esquina del Humo. También fui delantero de ese equipo.
1: La Esquina del Humo. Pero tú no fumas. ¿Por qué fuiste a jugar en ese equipo?
0: No. A ver, también, te está confundiendo. Más respeto.
1: Ya.
0: Más respeto.
1: Escucha lo que dice Víctor. A ver,
3: también,
1: Víctor, ¿qué dices?
3: Tienen allá pan con cola.
0: No, eso es en la 7 de octubre en Quevedo.
3: ¿No es de Mocache?
0: No. Además, Víctor, La Esquina del Humo era un asadero. De don Van der Coto.
3: A ver, quítame, por favor. Aquí viene Danilo.
1: Pero no me dé la espalda a mí, Víctor.
3: Sí,
1: no me
3: señor. Es que la espalda nunca es peligroso. A ver, el doctor Danilo Viteri, que se puso el sombrero de del Brava, de Harrison Ford, Indiana Jones. Danilo, ¿cómo estamos?
4: ¿Qué tal, Víctor? Buenas tardes. Un abrazo a todo el equipo y siempre a la orden.
3: Temas y temas. ¿Cómo te quedó el hígado con la derrota en Ibarra?
4: Bueno, hay que saber digerirla, ¿no? Porque el fútbol tiene eso. A ver, en el fútbol tienes tres opciones. Ganas, empatas o pierdes. En Ibarra nos tocó perder. Y bueno, ya eso está analizado, está superado. El grupo está recuperado y hoy vamos por la victoria que nos dé el primer lugar del grupo.
3: Te digo algo, bueno, uno transmite y... El día lunes que comentaba, perdóname la palabra, un imbécil me escribe, grosero. Oiga, usted mejor vive en su té que está tan dolido con la derrota. Y yo le decía, hay una afinidad, pues ya son 5 años que transmitimos acá, ¿no? Y por último, en su té está allá y es el equipo de Quevedo, es el único. Entonces, a uno le duele una derrota porque Imbabura no es que nos arrolló, que fue tan superior.
4: No. Hasta que estuvimos, hasta el 1-1 fuimos más que Imbabura. Pero después, carambas, el equipo se cayó y pasa, ¿no? Y bueno, terminamos perdiendo un 3-1 que no estaba en los planes, pero que sabíamos que podía ocurrir.
3: Y mira, sin meterme en la parte técnica, yo le tengo mucho aprecio a De Carole, ¿no? Pero los cambios desbarataron el equipo.
4: Bueno, ya todo eso desde la cuestión del equipo ha sido analizado, ha sido digerido, ¿no? No somos en el grupo directivo de aquellos que buscamos culpables y que buscamos cortar cabezas absolutamente nada, ¿no? El equipo, cuerpo técnico, jugadores, directivos, ya está totalmente recuperado de una derrota que puede pasarte, ¿no? En la sierra a veces te juega algo mal y nos pasó. Pero, a ver, estamos intactos. Hoy con una victoria ganamos el grupo.
3: A ver, no es que sea... No, pero cosas que a ver...
4: El partido es duro, difícil. Como todos los partidos, los grupos y los equipos son muy parejos, ¿no? Y te complicas en cualquier parte. Aquí en la Arena Victoria igual. Pero toma en cuenta que hemos ganado todos los partidos, ¿no? Es el último en condición de dueño de casa de este hexagonal. Los otros los ganamos con dificultad porque al frente hay equipos buenos. Y creo que hoy vamos en busca de esa victoria.
3: Perfecto, claro. Y si usted está invicto en esta casa y esperamos ratificar aquello.
4: Por supuesto, hoy vamos tras la victoria, que es lo que siempre buscamos en todos los partidos, ¿no? No siempre se da porque el rival juega, pero es lo que se busca siempre.
3: Muy amable.
4: A ti, gracias, Víctor.
3: Bueno, el doctor Daniel Vité. Principal de Insuté, mi estimado Rolando.
1: Perfecto, ahí estaba entonces.
3: Aquí vienen dos clientes más.
1: Vamos a ver qué dicen estos clientes.
3: Es casi una obligación Carlos.
0: Está muy lejos,
3: Arias,
0: Víctor.
3: Que me ha... Don Carlos, venga para acá.
5: Ya vengo.
3: Ya, ingeniero Yanchapaxi, no se baraje. Una primera pregunta, Fran Yanchapaxi. ¿Qué pasó con el sombrero de safari que siempre se pone?
5: Un gusto, Víctor, saludarlo primeramente. El sombrero de safari está descansando porque no hay sol, pues, tranquilo.
3: ¿Y por qué cree que viene un equipo de la Serranía y el sol se oculta?
5: Siempre nos ha pasado esto acá en la Arena de la Victoria. Pero bueno, hoy tocó un partido muy... no difícil. Un poco complicado, pero tenemos que salir hoy adelante.
3: Usted es el coordinador general acá, ¿cómo está el tema?
5: En lo que se respecta a la coordinación, todo sin novedades. Seguridad privada, ambulancia, camerinos en buenas condiciones, sin novedades. Hasta ahora, Víctor.
3: Yo diría que algún equipo que venga, si se queja de algo es porque quiere quejarse, ¿no?
5: Es verdad lo que usted dice, pero tenemos todo listo para que ningún equipo visitante que venga se queje de las instalaciones que ofrece la Arena La Victoria acá.
3: ¿El mejor concepto del comisario y el asesor de árbitros?
5: Sí, efectivamente, y estuvieron revisando ya las instalaciones del escenario deportivo y para ellos excelente y sin ninguna novedad.
3: Esperamos una victoria en SUTEC.
5: Como siempre, don Víctor, una victoria nos da la tranquilidad ahora.
3: Dios quiera, muy amable.
5: A las órdenes, don Víctor.
3: El ingeniero Fran Yanchapaxi. Perfecto. Aquí vienen colegas de Guaranda, señores. ¿Podemos dialogar para RBT? ¿Me puede ayudar usted? Buenas tardes. RBT los saluda.
6: Qué gusto. Buenas tardes al grupo radial RBT. Somos de Radio Futura, 104.9.
3: ¿De Guaranda o de Chimborazo? De Riobamba. Perfecto. ¿Vienen a transmitir?
6: Sí, vamos a transmitir el partido Insutec frente a la Alianza de Huano, partido clave para los dos, después de la goleada del Imbabura. Entonces, ahora es...
3: Oye, eso era pelea cantada. Pues ese equipo de San Luis no está en nada.
6: No, pues lamentablemente... no ha sumado ni un solo punto, entonces...
3: Serapio, Zapatero.
6: Sí, pero siempre digo, cuando ocurren estas cosas, cuando se da estos resultados con esas diferencias, para desarrollar esos papelones, mejor no participen.
3: Señor, su nombre, perdóneme.
6: Walter Guerrero, periodista. Bueno, le comento. Quien le habla es de Ambato. Yo trabajo en Ambato, trabajo en Riobamba, gracias a Dios. Y siempre tengo esas inquietudes porque realmente los dirigentes, los administradores, permiten ese tipo de actuaciones que le hace quedar mal a la institución, a la ciudad y por ende a la provincia. Entonces, yo creo que hay que organizarse mejor, hay que trabajar pensando no en el día de hoy, en el día de mañana, sino en el futuro. El modelo está listito para todos, el Independiente del Valle. Tiene caja chica y caja fuerte.
3: A ver, Walter, yo soy Víctor Gómez. Walter y Víctor.
6: Víctor Gómez, sí me acuerdo de Víctor Gómez.
3: Sí, yo soy Víctor Gómez.
6: Muchísimo tiempo, Víctor Gómez. Más o menos hace unos 30, 40 años trabajaba en Radio Centro, sí, en Ambato. Entonces, desde ahí vengo siguiendo a Víctor. Víctor, sí me acuerdo yo de Víctor
3: Gómez. Lo que pasa es que en Centro, Jorge Luis Cárdenas, Mantilla, Rubén Manjarres son mis panas. Claro. Y lo que pasa es que yo ya soy bastante viejo en esto. Ahí va un par que me están gozando. El señor Arias, secretario de Lazo de los Ríos, me van gozando. Entonces yo ya estoy, y lo digo con mucha modestia, por favor. Yo tengo ya 53 años haciendo periodismo.
6: Yo tengo casi 40.
3: Ya, yo estudié en Ambato, en el Patrón Bolívar.
6: Ah, chévere.
3: Claro, yo estuve 3 años, pues. ¿Conoces Ambato bien?
6: Claro, yo vivo en Ambato.
3: Ya, yo viví en el barrio de la Merced, Colonia Barras Torres. Abajo el barrio Obrero. Ahí yo jugué pelota con el papá de los Rebelos.
6: Con Gorky Rebelo, me imagino.
3: Sí, jugábamos índolo.
6: Sí, sí, sí.
3: Les di harta patada también. Lo mío era dar patada nada más. A ver, Walter, y ahora, ¿cómo viene el equipo de Alianza? Un ratito. Si pierde aquí Alianza, primero pierde la punta. La toma en su tec. Se podría complicar porque Imbabura podría ganar diferencia de gol y todo aquello. Y Alianza, que ha cabalgado en la punta todo el torneo, de pronto podría quedar eliminado. Todo es hipotético.
6: O sea, puede quedar eliminado si pierde los dos partidos.
3: Por supuesto.
6: Claro. Y se podría definir en la última fecha el Imbabura, que ha subido, porque arrancó mal. La primera participación que tuvo frente a la Alianza de Huano, no le vi bien, la verdad, a este plantel. Pero en esta última parte veo que ha resurgido y ahora tiene las posibilidades. Por eso, este campeonato es más o menos como una maratón. O sea, no es una competencia de 100 ni de 1000 metros. Esto hay que tener plantilla, hay que tener carácter, dinero.
3: Respaldo económico.
6: Por supuesto. La hinchada también que tiene que apoyar. Los jugadores deben ser profesionales, el cuerpo técnico, la dirigencia, saber tomar buenas determinaciones para poder acceder a ese cupo. Estamos solamente a dos etapas. Sí, a solo dos etapas, ¿no? Porque aquí tenemos
3: los cuadrangulares.
6: El primero clasifica y luego en el último cuadrangular los dos empiezan a festejar.
3: Cuadrangular que es mortal porque tienes que ser primero. Si eres segundo, estás eliminado. Y si vas al cuadrangular final, tienes el 50% en el bolsillo, porque suben dos. Walter, tú tocaste el tema de los equipos que para qué salen. Oiga, ¿a qué nos ríos? Ni envidia nos da. Equipos, por el amor de Dios, que no tienen para nada. ¿A qué salen a jugar? Mejor no juegues, no jodan. Acá se han dado goleadas de 15 a 0, 20 a 0. Es una vergüenza.
6: No, pues, o sea, para hacer esas cosas, insisto, no deberíamos estar participando en ese tipo de campeonatos. No sé, en Tungurahua, por ejemplo, no hay descenso. Siempre había dicho al presidente de la asociación, eso es premiar la mediocridad. Porque como en cualquier campeonato, tiene que haber ascenso y descenso. Y solamente a estos señores se les ocurre que no desaparezcan, porque si no hay tercera categoría, ya no pueden seguir haciendo actividad. Y me decía el presidente, no, es que si ponemos descenso, ¿con quién vamos a jugar? Pues no juguemos.
3: No jodan, no jodan.
6: Es como que usted está en el colegio, en la escuela, y no sacó la nota, entonces le vamos a decir, le vamos a permitir que siga en el curso inmediato. Entonces
3: resulta que ahora nadie pierde el año. Mejor no hablemos de ese tema que me da coraje. A ver, tú me citaste a Imbabura. ¿Sí sabes quién lo revivió el Imbabura? Insuster lo revivió cuando pierde 3-1. Estuvimos en Ibarra la jornada anterior.
6: Y también le revivió el Alianza, pues, porque empataron allá en Ibarra. El Alianza se perdió un penalti.
3: Sí, señor. Sí.
6: No hubiese estado clasificado si ganaba en Ibarra y la semana anterior se triunfaba ante Sagrado Corazón. Entonces, ahora, lo último con Sagrado Corazón, hizo un buen partido el equipo esmeraldeño. Y noto que por lo menos algunos equipos tienen sangre en la cara, no se vienen a regalar. El equipo de la Provincia Verde ya no tiene posibilidades de acceder a la calificación, pero no vino a decir, a ver, Insuté, cruzado de brazos, venga y gana el partido, ¿no? O Alianza, venga y triunfe la contienda. Entonces, hoy sí es un partido clave para los dos. Sí, los numeritos ustedes habrán hecho, habrán estudiado toda la semana. El Alianza está consciente de aquello. Como siempre manifiesto, en todos los equipos hay elementos que tienen que marcar la diferencia. Por ejemplo, el Alianza tiene a un grande, Jacob Murillo.
3: Él se mueve todo.
6: Sí, él es el que está hasta en la cocina.
3: Es el capo de Putin.
6: Sí, él es el que prácticamente le lleva de la mano a sus compañeros. Está Andrés Vinuesa, hay un jugador importante también en la delantera que
3: asomó. Dávila, el goleador.
6: Dávila, sí, me gusta mucho.
3: Allá nos hizo dos goles en el 3-0.
6: Sí, es un jugador que está en el ataque, pendiente de algún desfase y prácticamente aprovecha la oportunidad. Lo que no hace Alex Lavala González, por ejemplo. Este jugador ya tiene muchos años en la segunda categoría y no ha subido esa gradita que le hace falta a los jugadores, porque la segunda tienen que entender que esto ya es fútbol profesional y tienen muchos ojos, muchos scouting, ¿no? Porque ahora se ha cambiado el término, dicen los descubridores.
3: Yo le llamo ojo seco.
6: Ya, los que andan por ahí al pendiente, dicen, este jugador me gusta, vamos a preguntar, vamos a golpear la puerta, cuánto le cuesta, cuánto le vale, como dicen los amigos que van a vender en los buses. Entonces, hay jugadores que deben darse cuenta que este campeonato es corto. Si es que quedan eliminados, prácticamente se quedan en la desocupación. Entonces, hay que poner toda la carne en el asador y de repente dan un gran salto a la Serie B, a la primera del fútbol ecuatoriano.
3: Walter, para concluir, este equipo de Alianza tiene un buen técnico, Paulo Alarcón. Técnico primero. Te pido un favor especial, porque gracias por haberme picado carta, como decimos acá. Dice, sí, me acuerdo de Víctor Gómez. Ahí se pica el compañero que está en la cabina, Rolando, el narrador mío.
6: ¿Cómo se llama?
3: Rolando Palacios. ¿Sí lo has conocido alguna vez?
6: Rolando, saludo.
3: ¿No lo conoces?
6: No lo conozco.
3: Ah, ya, gracias. Bueno, te ruego, un saludo especial a Jorge Luis Cárdenas, a Patricio Mantilla. Y al doctor Guido Montalvo, que por más veterano que esté, sigue comentando.
6: Haciendo actividad, sí, siguen haciendo.
3: Ellos son mis amigos de tantos años, igual que Rubén Banjarres.
6: Sí.
3: El resto, hay 500 jóvenes que ya no los conozco, ni me conocen.
6: Sí, y la nueva generación, ¿no? Cuando estuve en la Dinámica Estación 112, como se lo conoce, mis compañeros fueron Jorge Luis, fueron Jairo Vidal, el comentarista colombiano, Henry López, que fue mi comentarista en la televisión, en Ambavisión Canal 2, que lamentablemente desapareció. Roosevelt Manjarres, Daniel Flores en la voz comercial, Manuel...
2: Semejante voz de Flores.
6: Pero por supuesto, todavía sigue, ahora es director de noticias, no tengo problema en nombrarlos, yo trabajo en otra radio, pero aquí no tenemos inconveniente para que de gana nos vamos a hacer mala sangre, ¿no? Si en la calle saludamos como panas y resulta que no le podemos nombrar. Fue mi compañero, que en paz descanse, Cachito Moscoso, fue mi compañero...
2: Cachito Moscoso trabajó en Quevedo 12 años.
6: Claro, sí, fue mi compañero Pedro...
2: Gran narrador y se enamoró de acá de una quevedeña.
6: Me imagino, es que acá en Quevedo, mire, hoy hemos quedado con mis compañeros abiertos la boca.
2: Te lagrimé el ojo.
6: Una belleza espectacular, definitivamente.
2: Te lagrimé el ojo.
6: Desde luego. Entonces, Pedro Monzón también, que en paz descanse.
2: Ay, no me hagas acuerdo de eso, yo estuve en ese accidente. Sí, yo estuve en el hospital ahí ayudándolos. Concluyo, hago un alcance. Radio Paz y Bien sigue al aire.
6: Sigue al aire. Ahí trabajé muchos años.
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2: Inicio del... Por favor, por favor.
6: O sea, salvando pocas excepciones, pero realmente hay mucha gente que se muere del hambre. Por eso hablábamos con muchos colegas. Usted, para triunfar, tiene que ser bueno. Si tiene que ser bueno, usted tiene que trabajar de manera independiente. Y el comunicador, para las personas que están sacando el título, ¿no? Para los estudiantes que están en la universidad, tiene que saber vender. El comunicador que no sabe vender y va a exigir sueldo se muere del hambre.
2: Yo estoy aniquilado, yo no sé vender.
6: Y ahora entonces...
2: Walter, no te quito tiempo, que te vaya muy bien. Bueno, que te vaya muy bien en tu transmisión.
6: Un gusto para usted, para todos los compañeros. Un gustazo estar acá en la ciudad de Quevedo, en la provincia de Los Ríos. Que clasifiquen los dos, que llegue el Insutec y el Alianza de Guano. Y después lo que
2: sería
6: Dios
2: bueno.
6: Quiera, lo que Dios quiera, ¿no es cierto? Y ya dependerá cómo se han armado los equipos, las condiciones individuales, grupales, que tengan los planteles, a ver si les alcanza, porque de la provincia de Los Ríos solamente estamos del recuerdo del Deportivo Quevedo.
2: No me hables de eso. Bueno, otro alcance. ¿Primera vez que estás acá en este estadio?
6: Este estadio, primera vez.
2: ¿Qué impresión te deja?
6: Me dijeron los colegas que realmente este estadio tiene todas las comodidades, le veo a primera vista espectacular.
2: ¿Tienes cabina con aire acondicionado?
6: Así me decían.
2: Sí, señor.
6: Que le dan cafecito, que le dan galletitas.
2: Todo, café, galletas, palmaditas también te podemos dar.
6: Lo que no dan es damas, pero eso puede ser después del partido. Me dicen que el rector del establecimiento es Danilo Viteri Intriago.
2: Ahí está el doctor Viteri, ahí está. Él estuvo en Ambato durante 100 años, ahora es quevedeño. Gracias, Walter.
6: Un gusto para todos ustedes, un abrazo para toda la gente de la radio, para los oyentes, y por supuesto, aquí estamos como siempre en el fútbol. Muy amable.
2: Chévere,
6: muy
2: gracias. Gracias, el colega Walter Palacio, entiendo, porque Walter Guerrero. El ojo Palacio, después de que me reconoce, dice, yo usted lo escucho siempre, Víctor Gómez.
8: Bueno, lo que pasa es que ya los oyentes se nos fueron. Lenín Palma textualmente dice esto, Víctor Gómez, escuchen. Yo ya cambié de radio, no hablan nada de fútbol, solo de Ambato. Corviche dice, yo ya me cambié de radio. Darwin Reina, siendo colega nuestro en esta radio, compañero, se cambió.
2: Diles que vuelvan.
8: Ya les voy a escribir por internet.
2: Que vuelvan.
8: No, estaba buena la nota, bonita la nota. Ajá. Vamos con la alineación, Víctor Gómez.
2: Ya, pero déjame ubicar en un sitio porque... Aquí viene la gente de Ventanas, voy a dialogar con... La otra vez saludaron con nosotros. ¿Cómo está, señores? Dialogaron con nosotros y vamos a echar. A ver, la gente de Ventanas, vengan para acá. ¿Cómo estamos? Buenas tardes.
9: Buenas tardes, don Víctor, buenas tardes.
2: ¿Me repite su nombre?
9: Félix Cruz, de Ventanas.
2: ¿Félix?
9: Félix Cruz. Sí,
2: claro. Acá el amigo, ¿me recuerda el nombre?
10: Fernando Ronquillo de Suspano.
2: Sí, don Fernando Ronquillo. Y el joven de acá.
11: Pedro Guerrero.
2: Usted lo pinta relajoso, lo veo. Vienen a apoyar lógicamente, es usted, ¿no? Claro. ¿Qué esperan del partido?
9: Bueno, queremos un resultado favorable de 2-0.
2: ¿Y usted?
10: Un resultado favorable.
2: Igual Pascual. ¿Y usted?
11: Que hizo usted, pues, quede primero en el grupo, ojalá ganemos y vamos a...
2: Pelear. Hoy es bien jodido esto porque el rival es durísimo. ¿Saluda a quién? A Palacio. A Palacio, ya, usted mismo. No. Saludos para Palacio, dice el señor Ronquillo. Muy duro y lo importante es ganar, si sea por medio gol, ¿no? Bueno, que les vaya muy bien.
9: Gracias y un saludo para Orlando Palacio.
2: Palacio.
11: Muchas gracias y saludos para toda esa afición que vamos a la gana.
2: Menos a Palacio.
3: No, para. Gracias. El doctor Andrade se ha equivocado de playa. ¿Cómo te va, Milton? Ven acá. Oye, pero esto no es un balneario. ¿Cómo estamos, Milton?
12: Bueno, muy bien. Creo que el clima se va a prestar para ver un partido espectacular. Sobre todo por el resultado ya sabido.
3: 9-2 de la Imbabura.
12: Qué barbaridad.
3: Era pela cantada.
12: Pero, sí, pero aquí hay que ver algo muy, muy fundamental, diría yo, es el gol diferencia. Porque puede afectar en todo caso si es que se dan resultados adversos para Insutec.
3: Por supuesto. Partido muy duro.
12: Sí, señor. Y ojalá que sea el triunfo de Insutec para determinar ya la clasificación.
3: Oye, usted que vino de la serranía y ahora es quevedeño. ¿Por qué es que cuando viene un equipo de la sierra el sol no aparece?
12: Bueno, parece que tienen ya un pacto determinado.
3: Gracias, Milton.
12: Ok, gracias.
3: Milton Andrade, mi pana, nuestro pana, que estuvo de jefe de la delegación allá en Ibarra, pues, que nos cargó como loco. A ver, Rolo, dame un par de minutos para acomodarme y ya darte alineaciones.
13: Perfecto. Usted tiene canal abierto para conversar con los protagonistas, para darnos a conocer la alineación, porque los jugadores del conjunto de Alianza Guano ya están midiendo, porque hicieron el trabajo de calistenia, el calentamiento en la cancha alterna, ya están midiendo rumbo al camerino para colocarse la indumentaria oficial, el partido que está previsto para las 15 horas. Mientras que los jugadores de Fencing Sutec continúan haciendo también el trabajo de calentamiento en la cancha alterna. Observamos al mando del profesor De Caroli. Mientras que los arqueros, tanto principal como suplentes del Fencing Sutec, están trabajando acá en el arco que da a la carretera en este escenario, el calentamiento respectivo. Y entiendo que Pedro Eslao va a seguir como titular por la confianza que tiene el cuerpo técnico. Y también acá, en cambio, dos arqueros, me refiero de Alianza Guano, están trabajando también en el calentamiento. Así están las cosas. También los árbitros están en la cancha, pero haciendo el trabajo de calistenia. Están con camiseta color negro, pantaloneta negra y polines color celeste. Y sin temor a equivocarme, la camiseta va a ser color celeste, porque siempre se ponen la camiseta del color de los polines, ¿verdad?
3: Bueno,
13: dígame.
3: Vamos, alineaciones.
13: Vamos.
3: Entonces. Alianza Guano,
13: vamos.
3: Jordan Estupiñán tiene el número 12.
13: Jordan Estupiñán con el número 12 y es juvenil. Y buen arquero para mí. Jordan Estupiñán con el 12.
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3: Vamos a la defensa por derecha. Pantoja tiene el número 55.
13: Jorge Pantoja, póngale el número 55 para Jorge Pantoja.
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3: Jefferson Tufiño, el número 3.
13: A ver, Víctor.
3: Jefferson Tufiño, el número 3.
13: Jefferson Tufiño jugó en la provincia de Los Ríos, en Santa Rita, con el número 3 para Jefferson Tufiño.
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3: López tiene el número 4.
13: Jorge López, para mí es capitán, juega con el número 4, Jorge López.
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3: Y cerrando el bloque pasivo de Alianza Guano, Josué Rosero, 52.
13: El número 52 para Josué Rosero, Rosero 52.
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3: Vamos al medio. Primera línea, aparecen. Andrés Vinuesa tiene el número 8.
13: Andrés Vinuesa, un gran volante. El número 8, Andrés Vinuesa.
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3: viene el que te mueve todo en este equipo. Jacob Murillo tiene el número 9.
8: Póngale el número 9 a Jacob Murillo. Murillo con el número 9. Estoy como un payaso aquí. ¿Yo he visto cómo es el payaso, no es cierto? Que está en otra cosa, el cuerpo está en un lado, el cuerpo otro lado y la mentalidad en otro lado. Así estamos, ¿no es cierto, Víctor?
3: Si es tu problema, yo te lo arreglo 20%, el resto tú lo sabes. A ver. Perfecto. Más adelante, Robert Tavares, número 33.
8: El número 33 para Robert Tavares con el número 33.
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3: Camacho tiene el número 10.
8: El 10 para Eric Camacho. Camacho con el número 10.
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3: Oscar Luque, 66.
8: El número 66 para Oscar Luque, 66.
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3: Punta a punta de lanza, este metió 2 goles allá en el 3-0 con el que Alianza le ganó al Insutec. Rafael Dávila, número 99.
8: El 99 para Rafael Dávila, 99.
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3: Te doy de corrido Alianza Guano, el técnico es Paul Alarcón, técnico de nivel. Jordan Estupiñán en el arco, la defensa con Pantoja, Tufiño, López, Rosero. Al medio Vinuesa, Jacob Murillo, más adelantito Tavares, Camacho, Luque y punta a punta Rafael Dávila. Suplentes de corrido, Eric Carranza es el arquero suplente, entiendo. Marco Romero, Luis Díaz, Darío Cuji, Yariel Mina, Adonis Saltos, Luis Rodríguez, Carlos Ayubí, Tony González, Alex González, John Bagui y Yesier Hurtado, la banca de suplente del conjunto visitante.
8: Perfecto, ahí está Marco Romero. Él jugó en diferentes equipos de Pichincha, hablo de primera categoría, y también en el Olmedo de Riobamba. Marco Romero, delantero, un moreno delantero que tiene buenas conexiones. ¿Tienes alineación de Fesín Sutec, Víctor?
3: Por supuesto, ¿qué es lo que no tengo? ¿Qué te pasa?
8: Ya, plata, dinero, Kuski.
3: Eso es lo que me hace falta.
8: Ya.
3: Bueno, vamos acá. Y Sutec en el arco, Pedro Eslao, 99.
8: 99 ¿Me para Pedro Eslao.
3: Venga para acá. A ver, interrumpo porque aquí, venga para acá. Es que estoy aquí, no me puedo mover. ¿Su nombre, por favor?
14: Silvio Llorente.
3: Don Silvio Llorente. ¿Qué es mi hijado, Ricardo?
14: El papá.
3: Ah, papá de mi hijado, porque él es mi...
14: Eso, ¿no? Claro que sí, sí lo he escuchado.
3: A ver, ¿y usted es la mamá? Venga para acá, señora. ¿Cuál es su nombre?
15: Buenas tardes, Karina Mera.
3: Perfecto. A ver, mi hijado realmente un gran jugador, tiene muchas condiciones, esperemos... Venga para acá, ¿qué espera del partido?
14: Como siempre, el triunfo, para poder avanzar ya a los octavos, ¿no?
3: Al cuadrangular que viene. Oiga, ¿había un hermano, Ricardo, que también jugaba fútbol?
14: Sí, él se lesionó la rodilla.
3: Lo vi en el empalme, no me acuerdo en qué equipo.
14: No, jugó en el San
3: Camilo. En San Camilo.
14: Así es.
3: Ya, ¿y cómo se porta con
14: No, excelente.
3: ¿De película?
14: Sí, sí, sí. Sí, sí.
3: Yo le tengo mucho cariño y mucho aprecio a Ricardo.
15: Muchas gracias a usted.
3: Gracias a usted también. Bueno, RBT acá, ¿no? A ver, mira cómo es la vida, ¿no? El papá y la mamá de mi hijado Ricardo Llorente. Bueno, retomo la alineación. Entonces, Pedro Eslao en la portería, número 99. En el fondo, línea de 4. Javier Orellana, que reaparece con el número 58.
8: Orellana con el 58 para Orellana.
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3: Rol, tengo un personaje que tú lo conoces. Buenas tardes, ¿cómo está?
16: Bien, bien, Buenas tardes a toda esa gente hincha de ustedes, de Puerto Quevedo, de Patria.
2: ¿Usted es conocido como?
16: Cocoa.com, el origen.
2: Palacio.
16: Un saludo para Rolando Palacio, con abrazo. Y un beso para tú, Rolando.
2: ¡Ay, oh, Dios mío, lindo, Rolo! Estás hecho, te cuadraste. Beso, te da un beso, Cocoa.com. Bueno, seguimos acá. Joao Alman, número 3.
17: Joao Alman, a los tiempos como titular con el número 3 para Alman.
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2: Argenis Mendoza, 18.
17: Argenis Mendoza con el 18 para Mendoza.
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2: Rolo, y aquí lamentamos la ausencia de Kevin Alcíbar, que no puede jugar porque acumuló 5 amarillas. Lo reemplaza John Angulo con el número 5.
17: John Angulo con el número 5 para John.
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2: Vamos al medio, digo yo, de primera línea. Kenny Ruiz tiene el número 8.
17: Kenny Ruiz, para mí es el 5-5, con el número 8 para Kenny Ruiz.
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2: Lo acompaña Julio Carriel con el número 23.
17: Carriel con el número 23 para Carriel, buen volante, ¿eh? Mixto, Carriel con el 23.
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2: Un poco más adelante, digo yo, esperanza de gol, tirado por la derecha, Guillermo Lama con el número 10.
17: Guillermo Lama con el número 10 para Lama.
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2: Abierto a la izquierda, mi ahijado Ricardo Lorenti con el número 31.
17: Para mí, él es el enganche. Ricardo Llorenti con el número 31 para Llorenti.
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2: Adelante, Natanael Ortega, número 75.
17: Ortega Juvenil, 75 para Natanael.
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2: Y punta a punta, quien lo seguimos esperando, Palacios. José Cortés tiene el número 9.
17: Cortés con el número 9 para José Cortés, ojalá que convierta algunos goles hoy, Cortés.
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2: De corrido entonces, Insutep, Eslao en la portería, defensa Orellana, Alman Mendoza, John Angulo, al medio Lama, Ruiz Carriel, Ricardo Lorenti, más adelante Natalia Ortega con José Cortés. Suplentes, Pedro Mendoza, arquero. Tiene usted Daniel Oscuez. Este chico entiendo que es arquero también.
17: Sí, el arquero es, sí.
2: Arquero, ¿no? Jeremy Gamarra, Mauro Álvarez, Antonio Nazareno, John Berle León, Ezequiel Marcillo, Marlon Chillogalli, Jorge Guanín, Livington Angulo y el señor Giler Valencia, la banca de suplentes del plantel que dirige don Lisandro de Carolis.
17: Perfecto. Recuérdame los árbitros, Víctor.
2: De inmediato, juez central Juan Orellana.
17: A ver, Juan Orellana, ¿no sabes de qué provincia es?
2: Ahí me...
9: Son del oro, me parece, pero no aseguro.
8: Ya.
9: Número uno, Ronaldo Jiménez.
8: Ronaldo Jiménez estará corriendo por allá donde está la mesa de control.
9: Venga para acá, profesor. Número dos, Jared Goyes.
8: Jared Goyes, saludan al profesor Bustillos.
9: Jared Goyes. Y el cuarto, Giovanni Anchundia.
8: Giovanni Anchundia, Samuel
9: venga
8: Bustillos.
9: Venga para acá, licenciado, doctor máster Bustillos. Venga para acá, que su ex alumno Rolando Palacio lo quiere escuchar. Buenas tardes.
18: Muy buenas tardes. Que está siempre anotando. Claro que sí, excelente.
9: Era
18: no, excelente alumno y buen deportista, oiga.
9: Bueno, era aplicado para los estudios.
18: Sí.
9: ¿Qué por qué?
18: No, no.
8: ¿Vio?
9: Listo.
8: Se ve, buen alumno, dice, buen alumno.
9: Ahí está.
8: Buen alumno.
9: Buen alumno. Ahí está Palacio.
8: Véngase ya para acá, Víctor Gómez. Véngase para
9: ya
8: acá.
9: Ya me voy, ya. Pues ya he terminado, pues acá.
8: Sí, pero que tú
9: listo,
8: no te quieres
9: vemos.
8: Mover como está, tú hasta ahí no te quieres mover, pues.
9: Mande.
8: Ahí se pierde la señal y usted no se quiere
9: ¿cómo
8: mover.
9: ¿Cómo estamos? Bien,
8: acá.
9: Todo bien. Sí, ya me voy para arriba, Rolo.
8: Ya, perfecto, véngase para acá. Porque estamos a la espera, se va a dar el acto protocolario aquí en este escenario deportivo. Señoras y señores, ya está Insutet en el lugar correspondiente, la mitad de la cancha, para el saludo, también estando de Alianza Guano, que para el día de hoy sale con indumentaria color blanco, con vivos verdes, el verde caña. Y el Insutet, el uniforme oficial, ¿no? El naranja con el azul marino. Aquí estamos, señoras y señores, a través de RBT Satelital.
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8: Aquí estamos, señoras y señores, a través de RPT Satelital 91.5. Y en el acto protocolario está listo para salir los árbitros. Está Juanca Orellana, Ronaldo Jiménez y Jared Goyes, el cuarto árbitro también, les decía, con la indumentaria, la blusa color celeste, ¿no es cierto? Aquí estamos a través de RBT Satelital 91.5, estamos a la espera de la salida, aquí estamos, señoras y señores, la ambulancia, ¿por qué no la apagas ¿cómo? Ay, que se me fue el nombre de las luces de la ambulancia, se me fue el nombre, como tiene... Ay, se me fue.
0: Tuve un para que usted vea que está allí.
8: Ah, no, pero eso es cuando estás viajando. ¿Cómo se llaman las luces en la sirena?
0: Baliza.
9: ¿Baliza?
8: Baliza. ¿No es Belisa?
9: Bueno, yo no sé.
8: Belisa creo que es.
0: Balizas.
8: Baliza. Ah, baliza, aquí está Frampi, claro. Nosotros somos choferes profesionales, ¿sí o no, Frampi? Ay, sí. Apágueme eso que vas a gastar la batería. No es que yo soy socio del sindicato, ¿sabes? Eso nos cuesta a nosotros. Bueno, se vienen los árbitros, señoras y señores. El conjunto de Alianza Guano y también el representativo estudiantil, el equipo de Insutet al terreno de juego.

0: Insutec, el bicampeón de la provincia de Los Ríos. Hoy se enfrenta nada más y nada menos que al puntero Alianza Guano en este ascenso nacional 2026. Choque de punteros, que usted lo escuchará en breves minutos a través de la señal satelital.
1: Bueno, está ya entonces en el terreno de juego, se riegan los jugadores en la cancha, donde da a la carretera se va FC Insutec, mientras que el equipo donde va al río de Alianza Guano, y como ha sido característico en los últimos tiempos, una buena mala costumbre, se reúnen para alentarse entre todos ellos, ¿no es cierto? Si podemos analizar la alineación, ¿te gusta la alineación de FC Insutec, Víctor Gómez?
2: Bueno, las dudas son con John Angulo, que no lo he conocido como marcador izquierdo. Hay que ver cómo le va en este partido.
1: Está improvisando. Y antes de, como dice Yuri Petraguayo, ¿te podrías dar un criterio acerca del trabajo que puede desempeñar en esa posición John Angulo?
2: No tengo ni idea.
1: ¿No tienes idea?
2: No, porque no lo he visto en esa posición.
1: Ah, ya.
2: Porque John Angulo, si no estoy confundido, es zaguero central.
1: Sí.
2: Bueno, tiene por lo menos el espíritu de zaguero para defenderse un poco, pero no creo que tenga mucha salida.
1: Pregúntame a mí.
2: Su opinión, doctor Palacios.
1: Como tecnólogo de fútbol.
2: Ah, ya.
1: Va a cumplir, pero no va a sentir el oficio. Del oficio no lo va a sentir.
2: Y cuando uno cree que en este partido necesitas mucha salida, claro, con tus marcadores, y Alcíbar siempre ha sido una salida, ¿no es cierto?
1: Claro que sí.
2: Habrá que ver

0: Está Espila, el fotógrafo de Francisco, usted es Espila. Bueno, aquí estamos, señoras y señores. Aquí está todo bien, el clima muy bueno para observar este espectáculo, Víctor Gómez. ¿Eh? El clima es excelente. Bueno, van a revisar los arcos, las mallas de los arcos.
1: ¿Por qué crees que me quedé allá al pie de un tablero de básquetbol para tener una buena posición? Porque no había sol canicular. ¿Tú crees que con sol canicular me iba a quedar ahí?
0: No, pues tú te venías largo.
1: Nunca me iba a quedar ahí.
0: Ajá.
1: Bueno, el público a medias, Palacios, ¿no? Y esto te lo digo ya de forma personal. La coincidencia de entrevistar al papá y a la mamá de Ricardo Lorenti.
0: Ah, ¿no lo conocías?
1: No, yo no tenía ni idea.
0: Perfecto.
1: Bueno, esperemos que la presencia de sus padres motive a Lorenti y a todo el plantel de Insotec.
0: Toyano, cuádrese bien, ¿eh? Esa está mal cuadrada ambulancia. Cuádrela bien, ¿eh? No me va a quedar mal. Cuádrela bien porque tiene que estar lista para la salida. Asambleísta, presénteme.
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0: siento.
1: Sí, señor, aquí estamos, listos y predispuestos para este compromiso. El árbitro se invoca a Dios, me parece bien, ¿no? Como somos católicos, dice un ratito, faltan 2 minutos para las 3 de la tarde, Víctor, ¿eh? Un ratito, dice un ratito, espérenme, tengan paciencia, se persigna, vamos a ver, aquí estamos. El árbitro dice que arrancó el partido, señoras y señores, y usted el fútbol vive a través de RPT satelital 91.5 en frecuencia modulada. Aquí estamos, vamos, éxito, suerte para FC Insutec, que está representando a la provincia de Los Ríos en este torneo de segunda categoría rumbo a la primera B. Acá la pelota la tiene Lancia Guando, el número 10, me refiero a Camacho, de la mitad de la cancha, la toca para el portero Estupiñán, el cubilí con pierna derecha, viene largo, largo por elevación, Yangulo con golpe de cabeza, la meta de territorio rival, Natanael que la baja con el pecho, con pierna derecha, profundiza, buscando para que vaya Lama, muy larga la pelota, el esférico llega fácil a las manos del portero Estupiñán, que atrapa la mejor señal.
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1: Aquí estamos entonces, señoras y señores. Saludos para Tuyano, que está en nuestra sintonía. Yo le decía que únicamente para la salida. Pues no es que ahí está la salida para la cancha, para de la ambulancia. ¿No?
3: Rolo, dígame. Saludo como siempre a don Byron Perugachi, que reporta sintonía. Gracias, don Byron Perugachi, por estar en nuestra sintonía.
1: Jacob Murillo con la pelota, tocando hacia atrás para que vaya Vinoza. Andrés con la pelota, lo obliga a subir por el costado derecho para que vaya López. López de media distancia, no pasa nada. El balón sale de la cancha, saque de puerta que corresponde al representativo estudiantil.
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1: Ya veo a Adriana, que aquí tiene que estar gritando. Cada que juega aquí en Insutec tiene que estar gritando en la cabina que está al lado, pero no la veo aquí. Recupera la pelota Alianza Guano en su propio terreno. Se la toca para el gordo López, que no ha bajado la panza desde el primer partido. ¿Te acuerdas, Víctor, que lo puse el gordo?
3: Esa es panza de cervecero.
1: Sí, no, y buena cerveza.
3: Por eso usted ya no tome cerveza.
1: Bueno, aquí está. No la puede dominar John Angulo con la pelota. Toca en la mitad de la cancha para que vaya trabajando Carriel. Con pierna derecha, buscando para que vaya Cortés. Se anticipa primero por acá Tufiño, la vete larga. Rechaza también Arqueni Mendoza, le va trastabillando, sin embargo Jacob Murillo que le pone la pausa hacia atrás, tocando para que vaya trabajando perfectamente López. López con la pelota, el pelotazo viene largo, buscando para que vaya Tavares. No puede ante la marca de Yoko Angulo, se anticipa en la mitad de la cancha el conjunto de Alianza. Vamos a ver qué quiere hacer Vinoza. Vinoza con la pelota, le pone la pausa hacia atrás, tocando perfectamente para que vaya Tavares. Ahora hacia atrás para Pantoja. Pantoja para el portero Estupiñán. Pero mira cómo se mueve el equipo de Alianza al guano, Víctor Gómez.
3: Pero te digo que me parece que es estudio, y es un estudio muy largo, ¿no? Defensas férreas de lado a lado, están ganando todas las pelotas aéreas y nadie tiene la idea de construir al momento.
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1: Se juegan 3 minutos, señoras y señores, de la primera parte y el marcador indica 0-0 aquí en el estadio Arena La Victoria. La pelota se pierde por la área final, saque de portería que corresponde al FC Insutec, y usted el fútbol lo vive, asambleísta, a través de RBT Satelital.
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1: Aquí hay un lateral que corresponde a Fesín Sutec, se prepara Ortega, ahí está John Angulo, hacia adelante buscando para que vaya Cortés, aguanta la marca, vamos a ver, se anticipa Tufiño, la pelota queda en la mitad de la cancha, va a llegar Vinuesa, no, se anticipa también por acá y Ricardo Llorente, tocando por ello Alman con la pelota, Alman tocando para Carriel, que se mete en el medio de los dos agrocentrales. Argenis Mendoza, que se la pide, se le entrega Argenis, transporta el esférico con su botín derecho, pasa la línea que divide el campo de juego, largo buscando para que vaya Cortés, anticipa Tufiño, este para Jacob Murillo, Murillo buscando la Ávila, Dávila que no llega, Carriel que se anticipa, Carriel que no tiene con quién jugar, nadie se despeja, vamos a ver, busca espacio Ricardo Llorente, se le entregó a Ricardo, pierde izquierda para nadie, busca el espacio Cortés, vamos a ver qué quiere hacer Cortés, Luque con la pelota, el número 66 en su espalda, mete larga, Carriel que domina media, sin embargo va tocando para que vaya Kenny Ruiz, su risa hacia en la mitad de la cancha para Ricardo Llorente, quiere habilitar para Lama, se le escapa el férico lateral que corre, responde al conjunto visitante.
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2: Gorro, ¿si has escuchado esa frase revieja que dice en el desquite no hay venganza?
3: Claro que sí.
2: Ya, este equipo le ganó 3-0 en Sutré allá en Huano. Acá no se trata de que usted meta 4 para desquitarse, no, con medio gol por lo menos para ganar. Los 3 puntos valen oro en este momento.
0: Vamos a controlar, vamos a marcar el tiempo de juego RBT satelital. 5 minutos, marcamos los primeros 5 minutos, estimados amigos oyentes de RBT Satelital 91.5 FM aquí en el estadio Arena La Victoria. El marcador indica 0 Insutec, 0 Alianza.
1: Aquí fue fuerte Luque ante la marca de Carril. El árbitro Juan Orellana dice, bueno, aquí fuiste fuerte, mala intención, amarilla para Luque, Víctor.
2: El juez Orellana da a entender que no andará por las ramas. La falta existió, de inmediato tarjeta amarilla para Luque.
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1: Natanael para Lama, va a rematar Lama. Se la comió. ¡Qué barbaridad! Así no puede ser, señoras y señores. ¡Qué pase de Ricardo Llorente para Cortés con el pecho para Natanael! Natanael abre la pelota para Lama y se la come Lama, se la achicó el arco Víctor Gómez, se pierde una clara oportunidad de Fesín Sutec.
2: Alguien dice, se te aparece la Virgen y no le dices nada. ¿Qué pelota para Lama? Para lo que él quiere, lo que le gusta dentro del área, adelantó, midió el remate buscando el segundo palo, la pelota se fue apenas desviada. Primer gran chance, lamentablemente Lama no logra concretar.
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1: Acá la pelota le tiene Lama ante la marca de López. Vamos a ver, ¿va a levantar el centro? Mal el centro. Va Vinuesa tocando por el costado izquierdo para que vaya trabajando Luque, que juega con tarjeta amarilla. Abriendo para Jacob Murillo, levanta la mirada, pierna azul del pelotazo, viene largo, buscando para quién, para que vaya Dávila. Se anticipa Joao con golpe de cabeza, habilitando para que vaya Carriel, tiene que meterle larga, buscando para que vaya Natanael, pasó de largo, ahora va Cortés con la pelota, sigue Cortés, pégale Cortés, muy largo, y muy débil también el pase Víctor Gómez, porque lo llevaba por izquierda a Llorente y por derecha lo llevaba a Lama.
2: Sí, pero para qué Cortés remata de 500 metros, por el amor de Dios, ¿no? Sacó un remate a la portería totalmente débil, fácil para el Betis Tupiñán.
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1: Por acá un ratito, Tavares con la pelota, pero estaba en posición adelantada. Ay, cuidado con esa desconcentración en la marca, Víctor Gómez, en tres cuartos de cancha.
2: Felizmente, el juez de línea, Jared Goyes, está ubicado en el sitio exacto para alzar la bandera y todo quedó nulitado.
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1: La tiene Carriel para Fecense. Usted viene largo buscando para que vaya corriendo Orellana, el marcador de punta. Vamos a ver qué quiere hacer. Sin embargo, va con todo por acá trabajando Luque. Ay, había abandonado el campo de juego. Rapidito la pone para Lama, pero qué saque Orellana. No te apresures, Orellana. A la pelota va rechazando para acá Tufiño lateral nuevamente que corresponde a Fecense Uteg. Se prepara Orellana, tópaselo en los pies. Eso tiene que ser un saque lateral a los pies. Ahora sí, hacia atrás tocando para que vaya trabajando para acá Argeni Mendoza. Mendoza con la pelota, la dos viniendo. Argeni con la número 5. Levanta el centro buscando para que vaya Cortés. Se le va Cortés, cabeció incómodo. La pelota muy cerca al parante izquierdo. Saque de puerta que corresponde a Alianza Guano.
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1: Prepara por acá Jordan Estupiñán. 9 minutos de la primera parte y el marcador indica. Está empatando 0-0 Fecense Uteg. El pelotazo viene largo en la mitad de la cancha. Kenny Ruiz que se eleva, protege el esférico, se abre un poquito hacia la derecha ante la marca de Camacho. La pelota hace rebotar en Camacho. Lateral que corresponde al conjunto naranja.
0: Bueno, se me estaba quedando el saludito para don Santiago Zambrano, directo amigo, fiel oyente de la señal satelital 91.5 FM. Entonces, saludos para don Santiago Zambrano. A toda su familia, gracias. 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
1: Rosero, el marcador de punta por izquierda, hace proteger la pelota, la abandona el terreno de juego, lateral para Alianza Lima, rápidamente Rosero la mete, rechaza la saga de Fecense Uteg, lo oriente que la mete largo, buscando para que trabaje por acá Cortés ante Tufiño, Cortés que aguanta la marca, Cortés que no puede, Cortés que atrastabilla, Cortés que llegó, pero llegó atrasado, la pelota abandona el campo de juego, lateral entonces que corresponde al conjunto de la provincia, el Chimborazo.
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1: Cortés con la pelota, buscando para que vaya Lama, Cortés que forcejea, vamos a ver, Jaquel Murillo que le pone la pausa en la mitad de la cancha en su propio terreno. Atención, levanta la mirada, tocando Rosero hacia atrás con el portero Estupellán. Estupellán que para mí es un buen arquero, ahí dicen que es juvenil, ¿eh? El pelotazo viene largo, buscando para que vaya por acá, Angulo que se anticipa con golpe de cabeza buscando para que vaya Tavares, pero se anticipa Cortés. Kenny Ruiz que la mete largo en medio de los dos agros centrales. Se anticipa primero Pantoja con Kenny Ruiz. Cortés va corriendo. Lama comete una falta. No dice el árbitro. Va Lama, levanta el centro. ¡Oh! Ahora va rechazando con todo el señor Tufiño. La mete larga. Vamos a ver. Orellana que con golpe de cabeza la mete a territorio rival. Sin embargo, va Luque. Luque con la pelota para Dávila. Dávila para Duque. Nuevamente largo. Va corriendo Luque. Se anticipa primero para acá. Orellana aguanta la marca, se la ganó Luca. Orellana que se recupera, Orellana que protege, Orellana que lo toca hacia adelante para Carriel, pisa el cuero, le pone la pausa en la mitad de la cancha, perfecto, largo el pelotazo comunicando para que vaya Lama, con golpe de pecho no la puede mirar, va Rosero, cuidado, no cometa la pausa, ahora tocando por el otro costado para que vaya Dávila abre por el costado diestro, un poquito a la, abierto para que vaya trabajando para acá Tavares, levanta el centro, cuidado, no llegó Argeni Mendoza, pero llegó tarde, Orellana la botó por encima de la cabaña y se convierte un tiro de esquina a favor del conjunto de Alianza Guano.
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0: Es el primer tiro de esquina del encuentro. El primero para el equipo de la visita Alianza Guano.
1: Viene a jugar de igual Alianza Guano, Víctor Gómez, acá, ¿no? Mira.
2: Te digo que es cuchillo contra cuchillo, de lado a lado. Defensas que prevalecen, pero todavía me duele, o creo que nos duele, ¿no? El gol imposible de Lama. Esto estuviera ya en ventaja para Insutec.
1: Se prepara Camacho, marca personales en el área que defiende Pedro Eslao. Atención, marca bien. Cuidado con la desconcentración. Todos se mueven en el área. Atención, Eslao le fue dando un cariñito a Jacob Murillo y el árbitro que dice. No fue culpa, tranquilo. Cuidado con los empujones. Señoras y señores, lanzamiento libre. 12 minutos de la primera parte, 0-0 indica el marcador. Camacho que va al cobro. Vamos a ver, cuidado con los empujones. Se mueven todos los jugadores de Alianza Guanoa para distraer las marcas, es eso. Atención, todo FC Insutec en su área. Todo FC Insutec. Va Camacho, levanta el centro, bastante el señor, segundo palo. Ay, ay, ay, qué bien el arquero. Pedro Eslao no dio rebote y atrapa la número 5.
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1: Yo Alba perdió ante la marca de Dávila, mago por dentro, Dávila por pierna zurda, directo al marco, cuidado, cuidado, fácil ahora sí, pero
2: Rolo,
1: que falla en la salida.
2: Permítame, en el tiro de esquina, todos los insulté acá defendiendo su área. ¿Por qué? Por el temor que hay. No había un hombre solo acá porque la tomó Eslao. Un saque largo originaba un contragolpe. No sacó largo porque no tenía a quién lanzar el balón porque nadie estaba acá en posición de ataque.
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1: Lorenti con la pelota. Deja la marca el primero. No pudo con el segundo. Orellana que rechaza. La pelota le queda para Kenny Mendoza, que la mete largo. Porque ay, Alama se anticipa Rosero. Vamos a ver la pelota. Te la van a quitar Orellana. Le van a quitar Orellana. Toca la Orellana. Orellana en primera. Ahora sí, Argeni. Aleja el peligro largo. Buscando para que vaya Cortés. Pivotea para Alama. Se anticipa Rosero, Rosero para Ricardo Llorente, Llorente para Lama, Lama que está siendo bien marcado por este muchacho José Rosero, Rosero con la pelota en la mitad de la cancha, tocando para que vaya Tufino, el seguro central, levanta la mirada, deja el encargo para que vaya trabajando, acá Murillo, Murillo que le pone la pausa, saca la marca de Ricardo Llorente, vamos a ver, pierna zurda, largo, largo, largo para Tavares, corre Tavares en posición adelantada, sí, claro, estaba en posición adelantada, usted, asamblista, no se quede como Tavares.
0: 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Vamos a marcar el tiempo. Tiempo, tiempo, tiempo de juego RBT satelital. 15. Marcamos ya 15 minutos en la primera parte del marcador. No se mueve el momento en el estadio de La Victoria en blanco. Como mi conciencia, 0 Insutec, 0 Alianza Guano.
1: Acá la pelota la tiene Julio Carriel, tocando para Arqueni Mendoza en su propio campo. Levanta la mirada. El pelotazo largo, buscando para que vaya Cortés, que por forcejea. Vamos a ver, pivotea corriendo para Lama, Lama, Lama ante la marca Rosero. Levanta el centro, pelota que impacta en Rosero. Se pierde por la área final y se convierte en un tiro, tiro, tiro, tiro, tiro, tiro, tiro. Esquina a favor del conjunto naranja.
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0: El segundo, el encuentro, el primero para Insutec.
2: Rolo, siempre hay la esperanza de que un tiro de esquina aparezca el cabezazo de Cortés por la estatura que tiene. Pero allá también tienes un par de grandotes, pues, en la defensa de Alianza Guano.
1: Pero yo estoy preocupado porque está solito Carril, uno contra uno. Siempre tienes que hacer superioridad en el sistema defensivo.
2: Totalmente. Una pelota larga te supera al zaguero.
1: Se resbala, por decir Carril.
2: Se resbala. Claro.
1: Bueno, viene el centro, Lama, puñete, el portero la quedó para Kenny Ruiz, que no llega. Atención, Ricardo Llorente, derecha, por encima de la cabaña. Muy cerca del horizontal, señoras y señores. Se salva para mí el conjunto de Alianza.
2: Se salva, y qué jugada de Llorente, ¿no? Eso pedía la jugada. El rebote lo toma casi al filo del área grande. Un arquero que está salido elevó la pelota. No le entró, se fue sobre el horizontal.
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1: Atención, aquí la pelota la tiene Estupiñán. Estupiñán, qué barbaridad. Sí, moleste este señor. Usted vaya mismo con saboreo. Yo... Sí, la plena, pues ya hostigoso, pues la plena. Si tú quieres andar con suben café con tu gusto, pues.
2: Fastidioso.
1: Sí, pues por eso te haces caer mal también. La plena, la plena.
2: Sí, hasta cuándo, chilenos, parazo, sí. Por Dios.
1: Dedícate a trabajar.
2: Ya cálmate, cálmate.
1: Kenny Ruiz con la pelota, pierna zurda para John Angulo. Vamos a ver el primer avance, John Angulo. La pelota la bota por un costado, Pantoja, lateral, a favor del representativo local.
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1: Angulo, John, se prepara, la mete al área, vamos a ver, buscando para que vaya el zaguero central López, le quedó para Kenny Uriz, no la pudo dominar, la pelota se perdió por la raya final, saque de puerta que corresponde al conjunto visitante.
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1: Eso hacen los jugadores de experiencia, Víctor Gómez, quemar tiempo, bajar los desniveles, ¿sí ves?
2: Van donde el juez a preguntarle algo, cómo se llama, qué hora tiene, cualquier tema, ¿no?
1: Claro, pero esos son los partidos para jugadores con experiencia.
2: Porque vas enfriando un poco porque Insuté adelantó líneas, lo ha sometido con tiro de esquina y ahí está, para aquietar el tema.
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1: Acá estaba en posesión adelantada el jugador Luque. Víctor, Lama hasta el momento se comió la única clara oportunidad que tuvo Insuteg, ¿no?
2: La única totalmente clara, todos creíamos que era gol, porque la de Lorenti ya no, pues ya fue una fantasía nada más.
1: Así es, te digo.
2: Y
1: esto,
2: había que tener mucha suerte para que entre.
1: Porque Rosero, mira cómo lo tiene marcado, no le da una pizca, un centímetro de ventaja a Guillermo Lama, como que lo tiene estudiado. Bueno, Lama con la pelota, ha tenido que bajar de su puesto, tocarlo para que vaya Cortés, pero con los pies un poquito lentón, no puede. López que la pierde, porque también el gordo la perdió por la raya final, el gordo López. Y se convierte en un tiro de esquina a favor de Fesín Sutegue.
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0: El tercero del encuentro, el segundo para Insutec.
1: Guillermo Lama se prepara derecha izquierda, el número 10.
2: A ver si en esta pesca Cortés.
1: Pero estoy preocupado porque el 1-1 no me gusta en el sistema defensivo. Acá está Camacho, el delantero. Pero bueno, Lama un poquito abierto. Vamos a ver, se elevó. Argeni Mendoza va rechazando a medias. Vamos a ver. Ahora López, el gordo López le quedó para acá. Vaya Natanael, la metió en el área, rechaza sin falta. La pelota le queda para Alianza que la mete largo. Vaya corriendo Dávila. Vamos a ver, Carriel que quiere cerrar. Va con todo para acá. Yoa Alma, Dávila que levanta el centro. Vamos, Loretti. Tabillota. Te dije, yo te estoy diciendo que le entregó para Camacho. Camacho le puede pegar de media distancia. ¡Ay, bien ubicado el portero! Pedro Eslao que atrapa la número 5.
0: Y usted escucha la señal satelital que te informa el tiempo. Tiempo, tiempo, tiempo de juego. RBT satelital. 20 minutos, sacamos ya 20 minutos de la primera parte. El marcador indican que le está llorando la victoria. 0 Insutec, 0 Alianza.
1: Gómez. Yo todavía peloteo, pero 5 semanas que estoy paralizado por mi rodilla. Pero eso te dice la lógica, no necesariamente tienes que ser técnico, tecnólogo de fútbol en conexión. En eso, táctica fija, cuando vas a cobrar en ofensiva, tienes que hacer prevalecer superioridad numérica, 2 contra 1. Se resbaló Lorenti, pudo haber pasado la anterior jugada.
2: Fíjate que el resbalón de Lorenti es un rechazo que parecía fácil, pero se resbala, por el amor de Dios, quedaron habilitados como 40, felizmente. Creo que hubo un fuera de lugar o un remate a las manos del meta eslavo.
1: Perfecto. Acá la pelota la tiene el gordo López, el número 4. Jorge la mete largo, buscando para Dávila. Angulo que no puede. Sin embargo, no dice nada el árbitro. Revienta con todo Argeni Mendoza. A la mitad de la cancha llega Guillermo Lama que la mete larga. Póngala al piso. No la pueden dominar. La pelota le va para sobrar. No le sobró Argeni Mendoza. Trastabilla por una falta. Sí, señor. Falta, tiro libre que corresponde a Fesín Sutegue.
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1: Kenny Mendoza con la pelota en su propio terreno, arrastra el piso para Orellana. Orellana que quiere sacar la marca de un elemento, no pudo. Ante el señor Tavares, hay una falta, sí, señor, fuerte, fuerte.
2: Rolo, en el tema de Lama, que lo marca, pero Diosito Santo, como soldado nazi, el que está del lado de allá, el señor...
1: Rosero.
2: Perdón.
1: Yo soy Rosero.
2: Rosero. A mí me parece que a Lama le hace falta tener una pelota, encararlo, y con unas 2 sacadas que le haga, lo va minando un poco. Creo lo va minando.
1: Sí.
2: Porque ya tú eres marcador y hay un delantero que me saca dos veces, ya me va desmejorando.
1: Pero por eso te digo, no, porque yo soy de defensa, Víctor Gómez, sí, yo lo tengo bien marcado. Los compañeros de Lama no le dan, no le dan chance, pues no lo van a pasar desapercibido. Tiene que un poquito más de bajar, moverse más permanentemente. Pero bueno, se juegan 22 minutos de la primera parte, 0-0. Indica el marcador. Acá viene el pelotazo largo, buscando para Dávila. Se anticipa Kenny Mendoza. Hay mal rechazo de Argenis. Angulo, que con golpe de cabeza la mete para Kenny Ruiz. De primera para Natanael, que aparece a los tiempos. Natanael con Angulo, te vas a cobrar. No te confíes. Natanael tocando para que vaya Carril. Carril hacia atrás para Yuba Alman. Alman con la pelota. Alman que la mete larga para Natanael. Natanael de primera para Ricardo Oriente. Le van a venir una falta. Se le perdió la pelota. La pelota le quedó para Camacho. Camacho la mete larga, perfecto para que vaya Tavares. Robert con la número 5 va a llegar, llegó, el que dijo el árbitro, no abandonó el campo de juego. Saque de puerta a favor Defensa y Sutegue.
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1: Alma con la pelota, todo toca hacia atrás. Ricardo Llorente tocando para que vaya Carriel. Carriel con la pelota, sigue Carriel de primera para Genis. Mendoza con la número 5, vamos a ver quién. No hay nadie, no aparece. Los delanteros están bien marcados. La pelota la va poniendo largo para que vaya por allá Cortés. Tufiño que no llega, Tufiño que la bota, porque ahí va la marca de Cortés. Lateral que corresponde al conjunto naranja.
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1: Amy Ruiz, que no llegó, pero esa jugada, ay, ay, ay, esas infamidades no vale. Mucha infamia, ¿no es cierto? Que va Camacho, que mete una falta, ¿no? Dice el árbitro. La recupera John Angulo, tocando para Joe Alman. Alman con Carril, que se mete en la bomba central. Carril no tiene con quién jugar. La quiere filtrar para que vaya Guillermo Lama. De primera para el jugador Orellana. Muy larga, larga, larga. Claro, muy larga. Lateral a favor del conjunto blanco. Víctor Gómez, te pregunto. ¿Habrá minuto de hidratación? ¿No habrá minuto de hidratación?
2: ¿Con este frío? Porque eso no está de ley, ¿no es cierto?
1: De discreción del árbitro.
2: Sí.
1: Ajá.
2: No sé, pues, con este frío, de pronto quieren agua las criaturas. Oye, yo estoy notando ciertos excesos de lujo en Sutec. Picando la pelotita, abriendo el compás para que pase largo. Esas cositas por ahora no funcionan.
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1: Que se prepara, Orellana mete largo, buscando para que vaya Cortés para Ricardo Llorente, muy larga, sale Tavares, el 33 en su espalda, vamos a ver Dávila, se anticipa Argenis Mendoza, se le entregó para Camacho, muy larga, para mí falta, claro, y para tarjeta para mí, claro, tiene un avance, pero infantil esa amarilla, Víctor Gómez, para Argenis Mendoza.
2: Y la falta es falta, ¿no? Y está el juez, señor Orellana, muy cerca, tarjeta amarilla para el señor Argenis Mendoza.
0: Marcamos el tiempo. El tiempo de juego RBT satelital. 25. Marcamos ya 25 minutos de la primera parte del marcador. No se mueve el momento. 0 en su TEC, 0 Alianza.
1: Víctor, con este empate, ¿qué pasa en la tabla de posiciones?
2: Ya te lo digo de inmediato.
1: Por favor, porque estoy preocupado.
2: Alianza 19 puntos, en su TEC 17, Imbabura 16.
1: Ay, preocupante, ¿no? Preocupante, pero aún hay posibilidades empatando, perdiendo no. Atención, viene el pelotazo de López largo. Ahora Joe Alman la rechazó en medio. Eso es imposible. Para Carril comete una mano. No dice que la pelota viene largo buscando para que vaya Cortés. Anticipa. Ahí con una falta que dijo. Le reclama Carril. Por enorme la ventaja, porque Carril no es que la pelota la tiene. Una mano no intencional. Ahora sí, el árbitro dice sí, un minuto de hidratación. Vamos a la hidratación.
2: En un partido hay conceptos que se van elaborando. Y tú dices, este equipo tiene mayor posesión del balón, te da un indicativo de que de pronto eres superior. Este equipo tiene mayor tiempo la pelota. Pero a veces ese concepto a mí no me vale, porque yo prefiero graficar porque tu equipo ha tenido muchos acercamientos al área rival que pueden desembocar en una posibilidad de gol. Pregunto nada más, señor Palacios, ¿cuántas ocasiones claras de gol ha tenido el visitante?
1: Ninguna.
2: ¿Cuántas ha tenido en su TEC?
1: Una.
2: Una en la de Lama. Entonces, con ese concepto del el único chance, pero totalmente claro de gol, que hasta ahora yo no entiendo esa pelota cómo entró, aunque no todo el partido parejo, de pronto por ese chance de gol que no concretaste, puede estar un poquito más arriba el conjunto de Insutec.
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1: Un saludo para el señor Varas, que está aquí en el estadio, lo veo. ¿Cómo se llama el paisano tuyo?
2: Antonio Varas, paisano Vara, sancarleño.
1: Paisano sancarleño, está en nuestra sintonía. Ah, bien. Víctor.
2: ¿Dónde está Antonio?
1: Ahí atrás, él es de San Carlos. Álcele la mano. Él es de San Carlos.
2: Ah, no, mi paisano sí. Sancarleño, pues hasta el millón.
1: Claro.
2: Aunque él no me para bola últimamente.
1: Pero si tú no le brindas nada, ¿cómo te vas a parar bola? A mí me para bola los días sábados en los profesionales. Rolando, tengo una biela ahí.
2: Y Antonio juega todo. Era buen zaguero, me acuerdo.
1: Delantero, zaguero, arquero.
2: Yo lo conocí como zaguero. ¿Ahora qué es? Delantero.
1: Delantero. Cuando falta el arquero, va al arco. Falta un defensa, va a la defensa.
2: Ah, ya.
1: Sí, es mi pana.
2: Pero tipo los... Palacios.
1: Más o menos, sí, más o menos. Pero entonces,
2: ¿y cómo quedaron los periodistas? ¿Ganaron o perdieron?
1: Ah, perdieron ayer 4-1.
2: Qué desgracia, Dios mío.
1: Y se nota la ausencia de Palacios.
2: Por Dios.
0: Bueno. Eliminados.
1: No, todavía hay chance. Hay que trabajar nomás. Hay que seguir trabajando nada más. RBT Satelital presente en el campeonato de segunda categoría.
4: Rolando, ¿cuántos aficionados están en el estadio?
1: Qué buena pregunta. Cerca de 500 personas para
2: porque
1: mí.
2: Sí mejoró en algo, ¿no? Yo sí. Veo hasta último momento gente ingresando acá a este estadio.
1: Pero yo hubiese querido lleno este estadio, lleno.
2: Para un partido de tanta importancia para Insutec, para el fútbol de Los Ríos principalmente.
1: Oiga, Edgar Ledesma dijo que iba a venir al estadio. Me pidió el link para comprar, pero no lo veo. Edgar Ledesma Mazón.
2: No ha llegado.
1: Edgar, venga, si está en el estadio, venga a la cabina a saludar a Víctor Gómez.
2: A Palacios.
1: Me dijo que venía a Matallegua. Por eso dijo que quería presentar.
2: Ah, bueno, mucho gusto, don Matallegua.
1: Claro, sí, señor. Bueno, el partido aún está paralizado por el minuto de hidratación que lo dijo el árbitro. Así que un saludo también de cumpleaños a Gonzalo Rivera, Chalito, claro, el secretario de Protección Social, también un abrazo fuerte, Chalito. Vamos a ser adversarios,
2: y
1: no
2: en
1: enemigos.
2: Esa parte un saludo al papá de él, don Orlando Rivera.
1: ¿Cómo que le decían a él el papá?
2: Lecaro. Apreciado amigo, dirigente eterno del San Camilo, siempre nos escucha.
1: Perfecto. Un saludo para Fran Pi Pilligua. Un abrazo fuerte, ahí está al frente de nosotros. Atención, acá la pelota la tiene Arquel Mendoza, que la mete larga, buscando para que vaya Cortés de primera, buscando para que vaya Orellana, corre Orellana, domina Orellana ante la marca de el Ecuador Duque. Vamos a ver, protege el frico, pero nadie se le acerca, no tiene con quién despejar la pelota, viene el centro, rechaza con todo Rosero, vamos a ver nuevamente de rebote para que se vaya el bando, pasó de largo, cuidado Dávila que llega, Dávila con la pelota, sigue Dávila, levanta la mirada, corre Dávila, dos atacan, cuatro defiende Dávila, gana terreno, pero mira cómo gana terreno, tocando para Camacho el número 10, levanta la mirada, se lo va pidiendo Jacob Murillo, amagó por dentro perfectamente para que vaya por acá Luque, va a levantar el centro al segundo palo, salió el portero y atrapa la número 5.
0: 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RBT satelital 30 minutos ya, 31. Cayó el minuto 31 de la primera parte y el marcador en blanco. 0 Insutec, 0 Alianza Guano.
2: Dígame. En la última jugada, ¿qué facilidades que da Insutec para que le lleguen y le centren, no? Felizmente, Slavo está en una buena tarde.
1: Acá la pelota le tiene Ricardo Llorente y sacó la marca con elemento. Ay, le cometió una falta. Pero sin imprudencia, para mí solo falta, no es para tarjeta, ¿no? Pero tuvo para tocar la de primera, buscó la falta, queda lesionado Ricardo Llorente. El asistente 2 dice, no, que juegue nomás. Tiro libre, que corresponde a Fesín Suteque.
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1: El jugador de mayor experiencia, me refiero a Kenny Ruiz, quiso levantar de primero un centro, le salió mal, desviado. Cuidado, cunde el pánico, Víctor Gómez.
2: Yo no espero eso de Kenny Ruiz, no. Terrible, ¿no?
1: Sí, pero bueno, tranquilo nomás. Atienda, ahí, aparentemente. Se juegan 32 minutos, señoras y señores, 32 minutos. de la primera parte, 0-0, indica aquí el marcador, y técnico universitario empató 1-1 con Delfín en Ambato, ¿eh? Así está dentro del campeonato ecuatoriano de fútbol. Volvemos a la mirada del partido, el pelotazo viene largo, Kenny Ruiz con golpe de cabeza, le mete largo, jugada para que vaya Lamas, anticipa Rosero, Baluque que juega con tarjeta amarilla, se mete a territorio rival, la metió en callejón, primero va Carriel, toca la Carriel, saca la marca el primero, se la adelantó para que vaya Cortés para Kenny Ruiz, arras de piso para Lamas, filtra pero no llega porque el esférico le llegó a los pies del portero Estupiñán, que agarra la número 5.
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1: Acá hay un lateral para que corresponde para Rosero, dígame.
2: Tú has escuchado cuando alguien dice, esa persona tiene lagunas mentales.
1: Claro.
2: ¿Qué significa eso?
1: Que se olvida.
2: Se olvida. Claro. Yo a veces creo que usted tiene lagunas futbolísticas. Como que se olvida de jugar, sin ton ni son, pelotas que se pierden fácilmente. Yo no veo una pared, no veo un remate de acá, no veo el cabezazo de Cortés. Por ahora en el limbo, Insutec.
1: Pero tú no crees, Víctor Gómez, que tienes que destacar también el buen trabajo táctico del equipo de Alianza.
2: Por supuesto que hay que destacarlo, porque tú juegas dependiendo de lo que el rival te permita.
1: Claro.
2: Y hasta el momento este equipo no te permite. Yo tengo que sacar condiciones para superar aquello.
1: Claro, pero lo que pasa es que no tiene salida el equipo de FC Insutec. Por derecha Orellana no sale permanentemente y por izquierda tiene las ganas, tiene todo, pero Angulo no siente esa posesión, Víctor Gómez. Entonces ahí se nota la deficiencia que hay en el equipo, en la salida específicamente, pues no.
2: Este equipo de Alianza hasta el momento demuestra por qué es el puntero y es un equipo que está invicto en este torneo.
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1: Lanzamiento libre, mira, Angulo comete una falta en la mitad de la cancha, falta de oficio, por ese costado, pero no tiene más, pues no tiene más Insutec marcadores de punta, ¿no? Bueno, señoras y señores, lanzamiento libre que corresponde al representativo de Alianza, se prepara el gordo Jorge López, el número 4, el centro central, vamos a ver, va a buscarle por allá a Dávila, viene el segundo palo, vamos a ver, por acá va Orellana que se eleva, rechaza con golpe de cabeza, va corriendo Guillermo Lama, ahora tocando, habilitando para Kenny Ruiz, que rifa el cuero, buscando para Cortés, ante la marca del jugador Tufiño, ahora López, el gordo López, tocando para que vaya Vinuesa con la pelota, tocando para Tufiño para Vinuesa, la mete larga, se anticipa Joao Angulo, ponen el piso, Kenny Ruiz buscando para Ricardo Llorente, que le cometen una falta, sí señor, falta, tiro libre que corresponde al conjunto de Naranja Víctor.
2: Este equipo de Alianza sí sabe a qué juega.
1: Claro.
2: Saben, hay cuestiones técnicas, hay un rechazo de cabeza, habilito al compañero. Tiene argumentos.
1: Atención, ahí quiso filtrar una pelota a Ricardo Llorente, muy larga para Guillermo Lamas. Palama, saque de puerta a favor de la Alianza Guano.
0: Marcamos el tiempo. Tiempo de juego RPT satelital. 35, marcamos ya 35 minutos de la primera parte del marcador, indica 0 Insutec, 0 Alianza.
1: Acá se están empujando Tavares con John Angulo. La pelota le queda a Ricardo Llorente. Llorente filtra el pase, vamos a ver para Natanael. Acá dos elementos, Natanael con la pelota. Natanael para quién, para nadie. Rechaza con todo Rosero. Buscando a Dávila, se anticipa por acá Kenny Ruiz. La pelota le queda para Ricardo Llorente. La puso a red de piso, tocar para Carriel. Carriel con la pelota para Kenny Ruiz. Toca la Orellana, no, prefiere meterla para Guillermo Lama. Aguanta la marca de espalda al arco. Lama, tocaron para Ricardo Llorente. Pégala al arco. Le pegó al arco por encima de la cabaña. Bueno, el intento, mal el remate, Víctor.
2: Por lo menos cuando usted no tiene cómo penetrar en una saga contraria porque te tapa todo. Hay que probar el remate de afuera. Lo hizo Ricardo Llorente, balón que se fue ligeramente sobre el horizontal.
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1: Acá va Natanael, la perdió, la pelotita la tiene Camacho, el número 10, tocando para que vaya trabajando por acá, el señor Jacob Murillo la mete entre líneas, vamos a ver, Argeni Mendoza, que quiere proteger el férico ante la marca de Luque, le aproxima bien, la tiene que buscar Argeni Mendoza, oye, lateral para...
2: Iba a preguntar de Jacob Murillo, que recién lo nombras. Jacob Murillo como el gran armador, el que lleva de la mano a su rival. por lo menos hasta este momento.
1: Porque para mí está lesionado Víctor Gómez, porque anda caminando en la cancha, mira que está sentado ahí, se quedó. No es el Jacón Murillo que lo vimos en el primer partido, ¿eh?
2: Bueno, allá en Guano hizo de todo, ¿no? Claro. Porque también eso te permitió, pero tú notas un jugador diferente. ¿Cuál es el que estuvo acá con Imbabura que nos hizo de todo?
1: Ahora con el Imbabura, ¿no?
2: Ahora que perdimos el 3-1. Porque siempre hay un jugador diferente en el terreno.
1: Mena, Francisco Mena.
2: Mera.
1: Panchito Mera.
2: De gran recorrido y tú notas la diferencia en el terreno.
1: Claro, va a entrar el número 24, Víctor Gómez.
2: Ya te digo.
1: Y sale Jacob Murillo. Claro, por eso te decía, ¿no? Anda como medio lesionado, no es el mismo. Jacob Murillo. El número 9 sale. Bueno, con intermitencia ingresa el número 24, Víctor Gómez.
2: El número 24 es Hurtado.
1: Hurtado, entonces.
2: Número 24. Jesse, bueno, es Hurtado. Una baja sensible para Alianza.
1: Claro.
2: La salida de Jacob Murillo.
1: Uh-huh. Pero, Víctor.
2: A ver, es Yesier Hurtado.
1: Yesier Hurtado.
2: El número 24.
1: Víctor, pero 38 minutos. Yo lo aguantaba para no quemar una ventana, Víctor Gómez. La metí en la mitad. Pero bueno, son cuestiones de los técnicos. Volvemos la mirada al partido. Acá la pelota la tiene Dávila ante la marca de Argenis Mendoza. No lo deja virar. Así tiene que ser la marca. Se la toca para que vaya Camacho, que levanta el centro. Cuidado, se quedó el arquero. Angulo que la rifa el cuero. También por acá va corriendo Ricardo Llorente. Pasó de largo. Vinuesa va largo. Ahora la pelota le queda para Carril. La mete larga para que allá pelee la pelota el señor José Cortés. Sin embargo, va Rosero que protege. La pelota le quedó, pero afuera del campo de juego estaba Cortés. Lateral para Alianza Guano.
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1: Acá hay un lateral, tiro libre que corresponde a Alianza Guano. Carril que le cometió una falta. Se prepara por acá el señor Luque, el número 66. Vamos a ver, por acá va. Atención, la mete al área, va corriendo Luque a la marca Orellana. Luque con la pelota, vamos a ver quién se hace la bicicleta, se le salió la cadena porque ahí apareció Orellana que aguanta bien la marca. Orellana que busca la falta, vamos a ver Orellana ante la marca, dos elementos le cometen falta, sí señor. Falta, tiro libre que corresponde al conjunto estudiantil.
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1: De primera, Kenny Uriz la metió para que vaya Natanel, salió el portero de su área, atención, la quedó rifada, vete la ice, muy larga, hacia atrás para que vaya John Angulo, por el costado izquierdo, toca para Ricardo Llorente, Llorente con la pelota, Llorente la toca perfectamente para John Angulo, subió la segunda, así que sube Angulo, levanta el centro, Rosa con el elemento, y la pelota se pierde por arriba, final, y se convierte en un tiro de esquina a favor de Fesín Sutegue.
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0: El cuarto del encuentro, el tercero para Insutec.
1: Guillermo Lama al tiro de esquina, de izquierda a derecha. Atención, va FC Insutec, al todo FC Insutec, al área del equipo rival, a excepción de Carril del portero. Y está Camacho, marca unipersonal. Al segundo palo está Joao Alman. Atención, Guillermo Lama, se prepara, señores y señores. 40 minutos, levanta el centro, bastante ceñido, salió el portero para notearla. Va corriendo por allá con todo, me refiero a Luca, el número 66. Cometen una falta, sí, señor. ¿Para qué cometes una falta? Alman, ¿por qué cometes una falta? El árbitro dictamina falta, tiro libre a favor del conjunto de Guano.
0: Marcamos el tiempo. El tiempo de juego revete. 41 minutos de la primera parte, marcador en blanco. 0 y su tercero, Alianza Guano.
2: Mírame la cara que tengo, Palacios.
1: Estás preocupado.
2: Ese perdóname.
1: No, yo no sé por qué estás preocupado.
2: Perdóname. El tiempo se va y yo no veo un ataque contundente, claro, en su tercero. Pelotazo. Larga la pelota para Cortés, es balón perdido y pare de contar.
1: 41 minutos ya, 0-0, indica el marcador. Kenny Ruiz con la pelota hace rebotar un elemento lateral que corresponde al conjunto naranja. Por acá se prepara Orellana, hacia adelante buscando para quién, para que se anticipe el gol Cortés. Vamos a ver López, la tocando para que vaya Camacho, tocando para Tavares, se cierra primero John Angulo, fue fuerte, la pelota la queda para que vaya Camacho. Camacho pasa la línea que divide el campo de juego. Atención ante Kenny Ruiz, la limpió la marca perfectamente, tocando para que vaya Camacho. Vamos a ver Camacho para Tavares, de taquito no no puede. La pelota la va a abandonar. No, ahora Orellana con la número 5, lateral que corresponde al conjunto naranja, que rápidamente la pone en movimiento para que vaya con todo, pero la botó Rosero. Lateral que corresponde al conjunto estudiantil. Ahora la pelota la tiene Carriel. Carriel con la número 5 se apoya hacia atrás con Arkenis Mendoza. Mendoza más atrás para el portero Pedro Eslao. Este para Alman. Toca la Alman. ¡Qué barbaridad! Cuidado, te complica. Tócala para Carriel. Carriel con la número 5. Levanta la mirada. Carriel, tócala, tócala. Se la tocó para que vaya Alman, el sagro central. Alman con la pelota. Sigue Alman. Arras de piso para John Angulo. El marcador de punto imprevisto. Vamos a hacer. Sacó la marca del primero. Va botándolo con todo. Pantoja lateral que corresponde al conjunto estudiantil.
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1: Angulo está preocupado. Angulo está preocupado. ¿Por qué le pone el pecho a este muchacho Pantoja? Está jugando de local. Tiene que tener la tranquilidad. Es cuestión de trabajar el partido, nada más. Hay que trabajarlo y trabajarlo.
2: Y ante un juez que no te va a dejar pasar nada.
1: Por gusto se complica la vida. Carriel con la pelota, sacó la marca, un elemento muy larga, le quedó, rechaza con todo por acá. Hurtado, Yesir Hurtado para Dávila, Angulo que recupera, ahora para Joao Alman. Alman le pone el piso hacia atrás, tocando para que vaya Arkenis Mendoza. Arkenis con la pelota, mete largo, buscando para que vaya Angulo. Angulo con golpe de cabeza, habilita para quién, para nadie, rechaza con todo, Pantoja. Le quedó para Tavares, Tavares el número 33, la mete largo, buscando para que vaya Dávila, Angulo. Ahora Alman la mete larga, va a llegar Angulo. No. Lateral que corresponde al conjunto blanco.
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1: 43 minutos de la primera parte, 0-0 indica el marcador. Acá la pelota la tiene Dávila, la mete largo para que vaya Tavares, a la marca va Natanael. Cuidado, comete falta Natanael, que llega, no, la pelota va todo el campo de juego. Lateral a favor de Insutec.
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1: Acá está John Angulo. Lateral, la mente buscando para que vaya Cortés, anticipa, vamos a ver, va Tufiño más atrás para que vaya de primera Mera López, ahora para Kenny Urriz, la metió también López, que va a rechazarla, López no se complica el gordo, la mete a la mitad de la cancha para que vaya trabajando, Yesir Hurtado, la pelota le queda para Angulo, vamos a ver John Angulo para Ricardo Llorente, pierna zurda, larga para Lama, vamos a ver Lama que llegó, pótate ahí Lama, lo van empujando, no se le bolsó, la pelota llega fácil en las manos del portero, Estupiñán que atrapa la número 5.
0: 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Rolo. El regalo, minuto 45. ¿Cuántos adicionan?
2: Algo del comentario. Esta película me la he visto varias veces, la de Insutec. Intrascendente, inoperante, enredado, etcétera. Hasta ahí de anticipo.
1: Señor Gómez, salió el cuarto árbitro. Acá la pelota la tiene Kenny Urriz, dejó a dos elementos, sigue Kenny Urriz como delantero no programado, sector izquierdo, amagó por dentro, se va con todo para Pantoja, le cometió una falta, amarilla, tiene que sacar la Pantoja, árbitro, ahí sí, me hizo caso, amarilla para Pantoja.
2: Esa tarjeta la inventa, por llamarlo así, Kenny Urriz. Cuando uno creía que iba a centrar, mete a la persona, adelanta, Pantoja, el hachazo encima, tarjeta amarilla.
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1: Señor Gómez, 2 minutos más adicionó. Así dice mi borde del campo, que lo tengo allá vestido de negro.
2: Bueno, y como es tiro libre de mucho peligro en Ford Insutec, te voy a decir que es la última muela en la primera etapa.
1: Jugaremos hasta el minuto 47. Llevamos 46 con 15.
2: Este como que es el último chance en la primera etapa para que abras el marcador.
1: Vamos a ver, señores y señores, tanta falta le hizo este partido el señor Galchívar, ¿verdad? Por la salida, no ha tenido muchas salidas. Atención, dos hombres en la barrera, en diagonal, la manera de córner, Guaye, Lama directo al marco. Fácil, a las manos del portero Estupiñán, que atrapa la número 5.
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1: El árbitro del compromiso lleva su silbato a la boca y dice que terminó. bueno, concluyó, finalizó, señoras y señores, la primera parte aquí en el Estadio Arena, la victoria. El marcador parcial indica 0 FC Insutec, 0 tiene el representativo de Alianza Guano. Y en esta primera parte llegamos al final.

0: Terminaron los primeros 45 minutos, estimados amigos oyentes de RBT Satelital 91.5 FM, en este Ascenso Nacional 2026 junto a FC Insutec. Ya lo dijo Rolando Palacios, 0-0 el marcador al término de los primeros 45 minutos. Aquí en la señal satelital 91.5, a continuación, lo que viene.
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2: Siento una voz que me dice...
3: Gracias, asambleísta, no, pero qué rápido que usted me dispara, no. Bueno, yo pensé que había algo de publicidad. Lógicamente para preocuparnos, porque hay una serie de conceptos de por medio. Primero hablemos de la ubicación. ¿Qué dice la tabla al momento? La tabla al momento dice que Alianza está completando 19 puntos. Aquí ha llegado con 18, puntero. 19 puntos más 10 de gol diferencia. Insutec, con 17 puntos, tenía 16, 17 más 5 de gol diferencia. Imbabura, que se despachó con una goleada de 8-2 ante el conjunto de San Luis. Imbabura ya tiene 16 puntos y más 7 de gol diferencia. Jugamos nosotros con la tabla. Los números están acá. ¿Que el empate le podría valer a Insutec? Bueno, ya eso lo obliga a Insutec a ir a la ciudad de Latacunga el próximo fin de semana a ganar y a ganar y a ganar. Así sea por medio gol. Ya vas con ese compromiso. Porque resulta que si hoy ganas, ya Insutec haría 19 puntos, puntero de este grupo, y las exigencias cambian con miras al último partido. Porque ya con 19 puntos, Insutec más vale se estaría complicando Alianza, pero no me desvío del tema. Aquí en el partido, claro, todos decimos Insutec está obligado a ganar. Un equipo de Insutec que como local, pues, nadie lo ha derrotado, ha ganado todos los partidos. Pero en ciertos partidos que los ha ganado Insutec, nos ha dejado una imagen preocupante porque se ha complicado. Yo no estuve en el primer partido frente a Puerto Quito, que ganó Insutec 1-0, pero me decían los compañeros, Palacios entre ellos, que acá ganó Insutec 1-0, pero que ese plantel de Puerto Quito tuvo chance de anotar cuando esto estaba 0-0. Y uno dice, si anotas, la historia del partido va a cambiar. Por lo menos el último partido que jugó acá contra el Sagrado Corazón de Esmeraldas. Aquí anotó un gol muy temprano, a los 20 segundos, Guillermo Lama. Pero luego Sagrado Corazón lo tuvo a Insutec. Lo encerró en su área. Lo atacó. Y a mí me quedó la sensación de que ese equipo esmeraldeño, Sagrado Corazón, merecía otra suerte. ¿Por qué? Porque lamentablemente Insutec entró en el clásico bajón, ya esto como que se está haciendo casi como de ley, un bajón futbolístico, un dejar que las cosas pasen, una inoperancia, como que tengo lagunas mentales, yo citaba en una opinión muy pequeña, y el tiempo pasa y esto se dilata, esto se diluye. Hoy Alianza Guano es un plantel práctico. La defensa no se complica, han reventado la pelota 500 veces y muy pocas veces han salido jugando, tocando, porque usted tiene ahí a Tufiño y López, que son los centrales, que le han ganado en el juego aéreo, que han ido al rechazo de primera, porque tiene a Pantoja por derecha y tiene a Rosero por izquierda, que prácticamente lo tiene muerto de hambre, por llamarlo así, a Guillermo Lama, porque no le deja hacer una. Pero qué lástima, en los primeros minutos, no registré, se me escapó, en una pelota muy bien trabajada en ese momento por parte de Cortés, por parte de este chico, el Natanael Ortega, proyectan la pelota al callejón solo para Guillermo Lama. Lama, que tiene mucha velocidad, llegó a la cita con el balón, lo adelantó, ya los defensas, los marcadores quedaron fuera de lugar, no lo alcanzaban. Y ante el arquero Estupiñán, que va saliendo, Lama hace lo lógico, buscar el segundo palo. Me refiero al palo derecho en relación a la ubicación del arquero. Y cuando todos nos impulsamos para gritar gol, lamentablemente la pelota no entró. Siempre se ha dicho, en un concepto que a veces es medio tonto, si entra este gol, la suerte del partido va a cambiar. Claro que va a cambiar, porque le significaba al conjunto de Insuté ponerse en ventaja muy temprano. Y por sentido común digo, ya el rival, a sabiendas de que está perdiendo, va a adelantar líneas en procura del empate. Y adelantar líneas, uno dice, te quedan espacios atrás, que vía contragolpe podrían ser aprovechados. Es una lectura fácil, es una lección que la sabemos de memoria. El gol no entró. ¿Qué Alianza se ha defendido? Sí, sí, ordenadamente. Hay un excelente trabajo táctico por parte de su técnico, Paulo Alarcón, que tiene un nivel como técnico. Que, reitero, no se complica la defensa ni los volantes de primera línea. Cuando es de reventar, revientan la pelota. Y aquí lo quiero sacar con pinzas, en este conjunto de Guano, al señor Andrés Vinuesa. Porque Jacob Murillo, que era el convocado a mostrarse como la gran figura acá, este Jacob Murillo que lo vimos allá en Guano cuando el plantel de ahí, el que nos visita hoy, ganó 3-0. Jacob Murillo se lo vio en el terreno de juego como un jugador diferente. Claro, semejante recorrido. No tiene una edad avanzada, me decían, tendrá unos 34 años, físicamente bien. Hoy pensé que Jacob Murillo repetía aquello. Lo noté desapercibido, algún problema de lesión que le ha recrudecido en un choque con alguien y abandonó el terreno de juego. Sin embargo, Vinuesa es el que ha tomado la batuta en el visitante. Y Vinuesa ha metido pelotazos de 30, 40 metros a espalda de marcadores de Insutec. Por donde te apareció Tavares y te apareció Luque. Felizmente, en los centros de ellos, en los remates, el meta eslao ha estado bien ubicado. Voy a ir redondeando el concepto de Alianza Guano. Defensa sólida, férrea, por llamarlo así. Tal vez exagero en el término. Pero defensa que no se complica. Defensa que con Tufiño y López ha ganado arriba ante el señor Cortés. Que ya sabemos pues lo que es Cortés, ¿no? Cortés es esperar el cabezazo, porque con la pelota en los pies es muy limitado, ¿no? Le proyectan pases largos, llega tarde, o no domina la pelota, o fácilmente el rival se la quita, etcétera, lo que usted quiera agregar. Y Cortés, como en todos los partidos, queda supeditado a que le llegue una pelota para que pueda cabecear y decir que la puede guardar en la portería contraria. Hoy, que Dios sepa, no ha llegado una pelota clara para él. Eso también hay que decirlo en favor de Cortés. En una cabeció, en un revolú en el área, pues el balón se fue arriba. Y en otra jugada, porque a veces sí creo que la fortuna juega al fútbol, en un rechazo ahí alcanzó a meter el manotazo el meta de Alianza, el señor Estupiñán. Algún zaguero que la trata de reventar, pero la pelota rebota al borde del área donde aparece Lorenti, que es un jugador muy inteligente, con un arquero que está casi sembrado en el piso. Lorenti mete un sombrero, por llamarlo de esa manera, pero qué mala suerte, la pelota se fue un poco arriba. Dos chances de gol para Insutec. La primera, reitero, en los pies de Guillermo Lama, que aquí no es que el arquero metió la mano, el arquero puso el pecho, golpeó una pierna, no, simplemente Lama remató, desviado, gol comido. Ese gol comido por parte delantero. Y luego la acción personal de Ricardo Lama, reitero en esto de elevar una pelota, pero pelota que se fue muy arriba. El resto, chance de gol, no ha tenido Insutec, no ha tenido. Alianza Guano, acercamientos, para dar a entender que sí ataca, claro que atacó, pero tampoco ha sido tan profundo, no es contundente para decir por justicia está arriba en el marcador. ¿Qué pasa con Insutec? Le quedan 45 minutos para tratar de ganar el partido. Ganar el partido, tomar la punta y quedar con la clasificación prácticamente en un 99%. ¿Qué debe ocurrir? A ver, Eslao está bien, es el arquero juvenil, titular de largo en el torneo. En el centro de la saga, Alman con Mendoza. Por derecha, Orellana, que es marcador de oficio. Pero por izquierda, John Angulo, que es zaguero central y que ante la ausencia de Kevin Alcíbar lo improvisan en esa función. Angulo, usted nota leguas que pelota arriba, arriba, juego aéreo, Angulo cerrándose un poco, acercándose a los centrales, ha ganado muchos rechazos, porque ese es el ADN de él, rechazar. Pero acá salida no tiene, no tiene, ¿no? Y uno cree que cuando eres local necesitas que tus marcadores estén un poco adelantados y sean una permanente salida buscando el área rival. En ese concepto, Orellana dos o tres veces

0: explicarme porque a veces alguien lo toma en otro sentido. Pero por más que me digan que Cortés nos ayuda de pronto pescando una pelota en el juego aéreo para meterla y anotar un gol, y más que todo se lo destaca Cortés porque en la pelota quieta del contrario, el tiro libre, el tiro de esquina, Cortés baja a estar junto a sus defensas y termina prevaleciendo con el rechazo en el juego aéreo. Pero en mi apetito, el forward para mí es de otra medida, de otra dimensión. El forward que sí puede correr con la pelota en los pies, Natanael Ortega lo puede hacer. El forward que sí tiene regate, Ortega sí puede sacar a un rival, lo puede sacar, lo puede burlar. El forward que busque la diagonal, Ortega lo tiene. Conclusión, para no alargarme, para mí, Ortega debería ser el forward titular de Insutec. Pero es el trabajo del señor De Caroli, es el día a día, y eso hay que respetarlo. Simplemente yo doy una idea nada más en esta pobreza que tiene en ataque el conjunto estudiantil. El comentarista, señor Palacios, venga para que me dé la mano un ratito. El comentarista, cuando termina la primera etapa y el equipo local no está empatando, uno comienza a plantear variantes, porque uno de pronto se disfraza de técnico, ¿no? Aunque esto le corresponde al técnico. Y yo sí creo que Guanín podría ser interesante para tener un armaje en el medio sector. Sí creo. También creo, por más que me digan que ha bajado el nivel, que si Lama, lamentablemente, absorbido por su marcador, porque este Rosero lo absorbió, no le deja hacer una, de pronto yo pensaría en Jirel Valencia por la velocidad que tiene, por más que me diga que ha bajado el nivel. Cuestión de opiniones nada más. Señor Rolando Palacio.
1: Espérate un ratito, Víctor Gómez. Tú dices que lo metieras a Jirel Valencia, ¿por quién?
0: Por Lama.
1: Por Lama.
0: Pero no en este momento, ¿no? Yo espero unos 20, 25. ¿Por qué? Porque Rosero lo absorbió.
1: Ya.
0: Lo absorbió. Y Jirel Valencia es hombre que ataca por derecha.
1: Claro.
0: Y Guanín en el medio campo para tener una mejor salida, construir algo más. Pucha, es lo que se viene a la cabeza.
1: Porque ha estado bien marcado este Guillermo Lama, ¿no?
0: Lo absorbió el marcador.
1: Una sola tuvo y no la pudo aprovechar. Yo haría otra variante, Víctor Gómez. Yo arriesgaría, no ahorita, en el desarrollo del partido, yo lo saco a Kenny Ruiz, siendo un gran jugador, y lo meto a Livingston Angulo. Mira, si está en la banca Livingston Angulo.
0: Sí está en la banca. Sí.
1: Ahí lo metería yo. Para mayor creatividad en la mitad.
0: Porque es más movedizo Angulo, ¿no?
1: Más encarador.
0: Listo.
1: Necesitas creatividad. Pero bueno, ahí estamos. Entonces se viene la etapa de complemento, señoras y señores. 0-0 hasta el momento. El empate le sirve. No puede perder FC Insutec. Eso es lo más importante. No debe perder FC Insutec. Aquí estamos con un colega nuestro. ¿De dónde es usted, colega? Por favor, espérate un ratito. No, este no es el que no toque por acá. Espere, no toque eso. Acá nosotros somos. Por favor, buenas tardes. ¿De dónde es usted?
2: Muy buenas tardes a la afición deportiva. Le saluda Alfredo Sánchez en la narración. Acá estamos en el oleoducto de la Arena La Victoria con el cuadro de FC Insutec, demostrando que podemos lograr el objetivo de estos tres puntos, Rolando.
1: ¿Hay variante, una variante en este momento? Mire, si es que hay variantes.
2: Al momento no hay variante. Creo que salimos con los mismos 11 que estábamos. Ricardo Baroli ha dado todos sus instrumentos a todos los jugadores y creo que estamos listos para arrancar este segundo tiempo.
1: ¿Usted qué es preparador físico de profesión? ¿Cómo ve a los equipos físicamente hablando?
2: Te cuento que el clima le ha ayudado bastante al equipo visitante porque...
1: Bueno, chau.
2: Bueno, chau, Chaulín.
1: Colega periodista dice que Edgar Ledesma no vino a visitarnos para acá. Oye, venga para acá. Que venga a presentar a... venga a presentar a... ¿Cómo que se llama? Matallegua, claro. Bueno, aquí estamos, nos vamos a la etapa de complemento. Se viene una variante en el conjunto de Alianza. Vamos a ver quién es la variante. Ya vamos a ver, el 54 va a ingresar, el número 54, y sale el 56. Vamos a ver, el 66, Oscar Luque. Bueno, variante entonces en el representativo de Alianza Guano. Mi querido asambleísta, preséntame, por favor, tenga la bondad.
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0: momento.
1: Y aquí estamos, señoras y señores, al iniciar el segundo periodo en el Estadio Arena La Victoria. La pelota la tiene Orellana en el marcador, de punta por derecha hacia atrás para que vaya Kenny Ruiz, que la metió mal, la metió mal. La
2: ahora, ahora sí estoy de acuerdo contigo en el cambio.
1: Ah, ya, recién. Es que sí, yo soy tecnólogo de fútbol.
2: Esa pelota de Kenny, ¿no?
1: Ingresó el número 54, Víctor Gómez, en Alianza. Atención, va corriendo por acá Kenny Ruiz. Ruiz con la pelota, nadie se le acerca. Bastante complicado el egueo para Carriel. Carriel con la pelota para Ricardo Llorente. Llorente, red de piso, tocar para Natanael. Natanael para Llorente, hacia atrás para Carriel. Pégale, Carriel, le pego Carriel directo al marco. Fue rozando el horizontal, Víctor Gómez, se salva Alianza Guano.
2: Dame un poquito de suerte, por favor, señor de la suerte. Ese remate de carrera para gol, va pegando en el ángulo arriba, izquierdo. Ay, esa pelota, porque entre los 54 me dice, ¿no?
3: Sí, señor.
2: Del conjunto de Guano, Tommy González.
3: González, perfecto.
2: ¿Y se fue quién?
3: El número 66.
2: Listo, se fue Luque.
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1: La pelota la tiene Carriel, Carriel con el número 5. Para mí Carriel es un buen jugador, para mí es jugador de primera vez. La pelota la tiene Kenny Ruiz, abriendo para Gorillana, hacia atrás para Argel Mendoza. Mendoza con la pelota, el seguro central, Víctor Gómez, el que está aquí sentado con la camiseta de Uniandes y gorra negra, es el señor Edgar Ledesma. Y dice que ya se fue porque no le gustó el partido Matayegua. Entonces,
2: señor
1: no
2: lo Ledesma, qué gusto saludarlo.
1: Sí, ya lo conoce. Bueno, sí. Cortés la metió al área, resta con todo Tufiño. La pelota le queda para que vaya González, Tommy González. La pelota mandó en el campo de juego lateral que corresponde al conjunto chimboracense.
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2: Asambleísta,
1: dígame.
2: Una pregunta. ¿Se acuerda el gallinazo tuerto que le pusieron en el techo de su casa para que no ganen la polla?
4: Sí, sí, sí.
2: Ya, bájalo, tráiganlo urgente, urgente, para ponerlo aquí en el arco que defiende el arquero de Alianza Estupiñán. Para ver si lo ponemos a la... Tiene mucha suerte. No entró la pelota de Lama. No entró la pelota, el sombrero inmenso que metió Ricardo Lorenti. Y ahora este remate de Carriel para gol le golpea en el vértice arriba. Traiga el gallinazo urgente, asambleísta.
4: En mi tierra vuelta ponía una moneda para que no entre el gol.
1: Ah, son creencias y creencias nada más. Aquí el árbitro, yo no sé por qué no lo llama a los camilleros. Fran, métete a sacar a ese jugador lesionado.
2: No pueden meterse mientras el juez no ordene.
1: Así es, tiene toda la boca
2: pero
1: llena.
2: Pero ¿por qué el señor juez, el señor Orellana? Ya este jugador tiene una hora en el piso. Y esto le favorece al conjunto visitante, pues.
1: Claro, claro.
2: Porque
1: claro.
2: Insulté. Hay que reconocer, salió con renovados bríos en etapa de complemento. Somete, pero un hombre al piso me enfría a todo el mundo.
1: Y mira, Angulo le va a reclamar al cuarto árbitro que por qué no, pero eso depende del árbitro.
2: Es el principal, no es el cuarto hombre el que dice entre la camilla.
1: Pero ahí Ricardo Llorente como capitán tiene que exigir que ingrese la camilla, a no ser que esté sangrando. Pero igual, pues lo puedes.
2: Tienes que sacarlo.
1: Pero bueno, el partido está paralizado. Señoras y señores, momento oportuno para decirles que el asambleísta tiene algo muy importante.
4: Por supuesto, a través de la señal satelital. 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
1: Ingresó no camillero. De RBT Sasá y le dije colega, Vierca Ledesma dice colega de qué, somos colegas choferes para aclarar.
2: Mío, ya para la mano.
1: Bueno, con un elemento menos el representativo de Alianza porque lo están recuperando. No sé quién es el que está afuera. Vamos a ver. Ahora sí, volvemos a mirar el partido. El pelotazo viene largo. Kenny Ruiz que la mete. Camacho con golpe de cabeza la botó por un costado. Lateral que corresponde a Fecín Sutegue.
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1: Lateral rápidamente la pone hacia adelante para que vaya Dávila, aguanta la marca Dávila con la pelota, hizo botar un elemento, le tocó para que vaya trabajando por acá directo al marco. Hurtado tuvo que manotear el portero, señoras y señores. Lo salvamos, Víctor Gómez. La pelota se perdió por la línea final y se convierte en un tiro de esquina a favor de Alianza.
0: Tiro de esquina. 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
4: El quinto del encuentro, el segundo para Alianza.
2: Te digo la plena, yo no esperaba ese remate. Fue sorpresivo, violentísimo. Felizmente Slavo metió la uña y la dejó en el tiro de esquina.
1: Vamos a este lanzamiento. Se prepara Camacho, número 10. Ya ingresó Rosero, que estaba sangrando. ¿Eh? Le limpiaron la camiseta de la sangre, puede ingresar. Señoras y señores, el árbitro está en medio de los dos. Mira, Pantoca de Ortega, Natanael a la marca. Señores y señores, Camacho, el primer palo por sombrerea. Ahora va rechazando Natanael. La pelota le queda para que vaya trabajando Carril. Le comete una falta rápidamente. La pone en movimiento para Lama. Imprime Lama. Vamos, encáralo, Lama. Lama se paró, Lama. La metió largo, va largo para que vaya Cortés. Vaya Cortés. Se cierra. Primero por acá era el señor Pantoja. La manda por un costado lateral que corresponde a Fecinsutegue.
4: Marcamos el tiempo. Tiempo de juego. Remete satelital. 6 minutos. Marcamos ya 6 minutos de la segunda parte. El marcador no se mueve. 0 Isutec, 0 Alianza.
1: Se esfumó ese contragolpe, Víctor Gómez, ¿no? Faltó sorpresa, ¿no?
2: Sorpresa, Lama por lo menos encaró una, fue superando al rival, pero pare de contar. Oye, Isutec ha salido a jugar a 1000 kilómetros por hora.
1: Sí. Un saludo para Lenín Palma, saludos cordiales. Atención, aquí estamos a través de RPT Satelital 91.5. Víctor Gómez está empatando. Fecinsutegui. Lo importante es que no pierde Fecinsutegui. Atención, va Carriel. Le hizo rebotar un elemento. Carriel que pone pierna fuerte. La pelota abandona el campo de juego. Lateral que corresponde al representativo de la provincia del Chimborazo.
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1: Camacho tocando hacia adelante para que vaya Dávila, que aguanta la marca. Dávila ante la marca de Argenis Mendoza. Rechaza con todo Argenis. La pelota le queda en la mitad de la cancha. Recupera Alianza por intermedio de Camacho. Camacho hace la bicicleta. Vamos a ver Ricardo Oriente que va a la marca. No puede salir. Le hizo la sombrería, pero recupera. Ay, no hubo una falta. No hay falta. Estamos cerquita, no hubo falta. El árbitro se equivocó. ¿Eh?
2: No hay falta ahí. Cierto sector del público se enoja. Y esto origina un tiro libre a favor de Alianza que te va a traer peligro en el área que defiende Isutec.
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2: La tarde es muy fría, ¿no es cierto?
1: Sí, está bonito.
2: ¿De dónde es el rival? ¿Chimborazo?
1: Sí, señor.
2: Trajeron hielo del Chimborazo.
1: Huáscar, ¿te acuerdas del Huáscar? El hielero.
2: El último hielero.
1: Sí, señor. Yes. Camacho se prepara. Atención, pierna diestra para Camacho, directo al barco. La pelota llega fácil a las manos del portero Eslao, que atrapa la número 5.
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1: Tiene Carriel con la número 5 para Argenis Mendoza. Mendoza que gana terreno, sigue Mendoza. Argenis con la número 5 al ras de piso largo. Movimiento para acá de Cortés. ¿Para quién? Para nadie. Va Lama. Lama en el área, amaga por dentro. Lama, levanta el centro. Para nadie. Qué barbaridad. Y tienes que buscar el penal. La pelota rechazada por el conjunto de Alianza. Recupera Carriel. Carriel al ras de piso lo obliga a subir para el lado. Alman con la pelota. Alman con la número 5 para Carriel. Carriel hacia adelante para Ricardo Llorente. Llorente para Carriel. Saca al marco elemento nuevamente para Alma. Carriel directo al marco. Le salió mal, incómodo. Para mí una falta, Víctor Gómez. Para mí hubo falta. ¿Qué dijo el árbitro?
2: Nada. Bueno, segundo remate de Carriel que se va también ligeramente desviado. Van 2 a la tercera. Ojalá, Carriel, que se te dé el fruto deseado.
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2: Rolo, ¿te acuerdas que en otros partidos de Insutec, cuando el rival era bastante fulero, tú decías cuestión del primer gol y viene el resto?
1: Claro.
2: Acá no es cuestión del primer gol que venga el resto.
1: No.
2: Acá es cuestión de que llegue un gol para ganar.
1: Sí, señor. Bueno, se prepara el número 20, Víctor Gómez, en el Alianza. Cuando
2: ya le digo.
1: Dígame el número. Se va Dávila.
5: el delantero, se va Dávila.
2: El número 20 de Alianza Guano.
5: Sí, señor.
2: Deja ubicarlo.
5: ¿O es el 2? ¿2 o 20?
2: 2 debe ser.
5: A ver, ¿el 2 cómo se llama?
2: Luis Rodríguez.
5: Luis Rodríguez, el número 2.
2: Por el número entiendo que es defensa.
5: No, delantero. Ah, no,
2: con
5: defensa.
2: El 2.
5: Defensa, ¿ves?
2: Y entonces ya como que el técnico Larcón dice, voy a reforzar porque me gusta el 0-0.
5: Claro, mira cómo lee, ¿no? El partido. Bueno, señores y señores, lanzamiento libre que corresponde al representativo de el conjunto de Alianza.
2: Y ahora hay un hombre en el piso de Alianza.
5: Natanael dice que lo ha empujado y reclaman. Pero recuerda que a Natanael lo expulsaron en Guano, ¿sí te acuerdas?
2: Sí, señor.
5: Que dice que lo empujó a Pantón.
2: Pero el juez muy cerca sabe que no pasó a mayores y nada más. Tiro bueno. Libre para Guano.
5: Aquí está Camacho, el número 10. Eric Camacho, la azota, toma distancia, pierna derecha, viene al punto penal, se eleva con todo Argeni Mendoza, con golpe de cabeza, aleja el peligro, va corriendo Orellana con la número 5, la mete a la larga, hace rebotar un elemento lateral que corresponde al conjunto de FC.
4: Marcamos el tiempo de juego, RPT satelital. 11 minutos, marcamos ya 11 minutos de la segunda parte del marcador, no se mueve. 0 Insutec, 0 Alianza.
5: Esa, vino esa con la pelota, resta Carriel, buen partido Carriel ha hecho hasta el momento. Carriel con la pelota, levanta la mirada, nadie se le desmarca. Carriel buscando para que vaya Kenny Ruiz. Ruiz con la número 5, gana terreno Kenny, eso sí, así tiene que ser. Métete. Kenny Ruiz como delantero no programado, levanta el centro buscando para que vaya Cortés, rechaza la saga, le quedó para Carriel, le pegó de media distancia, rechaza la saga. Llorenti le quedó para la mocha, levanta buscando para que vaya Cortés, anticipa. Primero sale el Gordo López. Ángulo con la pelota, tocando para Carriel. Carriel la magó por dentro, así que Carriel la va a perder una de más. Ahora se genera el contragolpe, señoras y señores, por acá va corriendo Tavares, corre, Tavares ante la marca de Carriel, se barre Carriel, Tavares que se la gana, sigue Tavares, diamante el centro, atención, cuidado de Argeni, mano, tiro adentro, gol. ¡Gol! ¡De Pantoja! Rafael atacando el representativo defensivo, usted la perdió infantilmente Carriel, se genera el contragolpe por el costado derecho, levanta el centro, la pelota primero impacta en la mano de Argeni Mendoza, norma la ventaja y apareció Pantoja para meterla adentro y el éxtasis del fútbol llegó.
4: Minuto 12 minutos de la segunda parte, se mueve el marcador, uno tiene la visita.
2: Permítame invocar un término religioso, Jesús en cruz. Lo veo y no lo creo. El chico nuestro, Carriel, de lo mejorcito del partido, lamentablemente falla de una forma increíble y origina un contragolpe. Para mí el comienzo era penal por mano de Argeni Mendoza, pues Palacios. Pero el juez, muy cerca, porque queda habilitado Pantoja, bien ubicado, balón adentro, contragolpe, está en ventaja el conjunto de Alianza Guano. Por el amor de Dios, esta derrota es terrible, parece usted, al momento. Queda algo de tiempo, ojalá que por lo menos logre empatar.
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5: Viene este tiro de esquina, va a levantar Guillermo Lama, se levantó Argeni, adentro, gol. ¡Gol! ¡De Insutec! ¡Gol! Argeni y su ángulo, cabecearon, saltaron los dos. La pelota se va al ángulo inferior derecho con relación al portero Estupiñán y se anota la del empate. El éxtasis del fútbol llegó.
4: A los 14 minutos de la segunda parte se empareja el marcador 1 y su T, 1 Alianza.
2: Oiga, para que el alma vuelva al cuerpo de todo el mundo acá, ¿no? En un tiro de esquina, en un gol para mí medio raro, porque veo la confusión entre el señor Cortés y Argeni Mendoza. Entiendo que Mendoza es el último que cabecea. El arquerito que quedó confundido, enredado, balón adentro, muy temprano. En relación al gol del conjunto de Alianza Guano, logra emparejar el conjunto de Insutec.
4: Marcamos el tiempo, tiempo de juego, repete, satelital. 15 minutos, marcamos ya 15 minutos en la segunda parte. El marcador dice 1 en Sutec, 1 Alianza.
1: 1-1, ¿cómo dice la alegría del pobre en casa de pobre?
2: Bueno, poco, ¿no? En el monitor interno que tenemos, Rolo, acabo de ver que el que mete el cabezazo es el señor Cortés.
1: Angulo, sí.
2: John Angulo.
1: Sí, John Angulo, el marcador de punta por izquierda. Sí, señor, porque se elevó Arkeny Mendoza y Angulo, pero el último en cabecear es Angulo. Pero en el momento oportuno que llega... ¡Ay, ay, ay! ¡Cuidado, yo, Alman! Alman, que se abrió un poquito, que dice... estaba en posición adelantada ventajosamente para Felsen Sutec. ¡Ay! Salió expulsado Alman. Le dio un puñete a Alman. Eso es lo que yo no entiendo. Estás en condición de local, tienes que tener calmado.
2: A ver, en un partido que lo tienes complicado porque lo estás empatando como dueño de casa, haces eso, por el amor de Dios, Rolando Palacios, por el amor de Dios, en un partido que usted necesita ganarlo, te quedas con un hombre menos. No entiendo esa parte. ¿Tuviste el puñetazo de frente?
1: Claro, ahí si no sale expulsado ventajosamente favorecer a FC Insuté.
2: ¿Será que el juez, pero el juez lo vio?
1: Ay, no sé, pues si se lo vio, pues yo tengo una mejor ubicación, el juez no sé.
2: Esperemos que el juez esté medio tuerto en ese momento.
1: Claro, pero eso es lo que yo digo, ¿no? Esa es la inteligencia, la experiencia que tiene que tener un jugador. No puede caer, así le caiga una provocación, él tiene que quedarse tranquilo. Mira, y sigue yo a Angulo, y sigue. Por Dios, hay que tener tranquilidad. Eso es trabajo del cuerpo técnico también, pues, Víctor Gómez.
2: A ver,
1: tiene que saber manejar el partido, un partido.
2: Si John Angulo se va expulsado, pasa de héroe a villano. Anota el gol del empate.
1: Alman.
2: Ah, Alman.
1: Claro, Alman. El que metió el gol es John Angulo.
2: Sí,
1: el
2: señor.
1: El problema es Alman.
2: Alman. Es sí. Que me confundo, son casi igualitos.
1: Eso sí, ahí sí,
2: es cierto. Eso.
1: Sí, amarilla para Alman. Y amarilla para el otro muchacho, no sé.
2: ¿La quién saca barata?
1: Claro,
2: Alman.
1: Que sí.
2: Ah, bueno.
1: Porque agresión es roja, Alman. Perfecto, vamos a ver al otro que lo sacó ese muchacho, es Tavares, para mí, el número 33. Anótele el 33, sí, Tavares, el número 33.
2: Oiga, y esto ya tengo que esconder, el tuyo
1: momento. Dele, que de eso ganamos nosotros. Atención, Arkeny Mendoza con la pelota, arras de piso, ¿para quién? Para nadie. Ahí abandono el campo de juego, lateral, Orellana que se prepara rápidamente, ponle movimiento, Orellana se atrapa para que vaya Arkeny Mendoza, tócala rápido para Carril con número 5, sigue Carril, levanta la mirada, tócala Carril, no te comprometas, tocando para Ricardo Llorente por el sector izquierdo, vamos a ver, Llorente con la pelota hacia atrás para Alman que juega con tarjeta amarilla, Alman abre por el otro costado para que vaya trabajando Arkeny Mendoza con la pelota hacia atrás en medio de los dos agrocentrales, está Carril para Alma, el técnico dice que vayan hacia adelante, Alma con la pelota a ras de piso, tocando para que vaya Ricardo Llorente levanta el centro, busca la Cortés, ahora la pelota le tiene Angulo con pierna izquierda, levanta el centro, vamos a ver, Natanael rechaza con todo Tufiño la pelota, ahora la rechaza por un costado lateral que corresponde al conjunto naranja.
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1: Atención, Natanael que no llega, la va rechazando la saga. Joao Alman que protege el esférico. Está Guanín en la banca, Víctor Gómez. Mírame si está Guanín en la banca.
2: Hace rato que está en la banca.
1: Sí está.
2: Sí, señor.
1: Yo ya lo cambiaría a Lama. Ya ahorita ya cambio de Lama. Lama no ha podido. Atención, la pelota la tiene Alman que levanta el centro buscando para que vaya Kenny Ruiz. Dejó pasar de largo. Va a llegar por acá Orellana que aguanta la marca, lo ponga empujando. Vamos a ver que amago por dentro. Sigue, tócala. La tocó para que vaya Kenny Ruiz que aguanta la marca. Arras de piso para Orellana. Búscala, Orellana. Orellana llegó para que la tarde le comete una falta. No dice el árbitro. Para mí se lanzó también, pero si es la fortaleza del fútbol aéreo, ¿por qué no le centras arriba?
2: A ver, que se calmen los chicos, las criaturas, que no lo compliquen el juez. ¿Tú prefieres a Guanín por Lama?
1: Sí.
2: ¿No prefieres el hombre por hombre? Lama, Guanín es un armador acá, ¿no?
1: Sí.
2: Es un armador. Yo me inclino por Jirel Valencia, posición por posición.
1: No, pero Guanín es delantero también en esa posición.
2: Pero más es armador. Yo lo veo tirado acá, armando en el medio campo. Cuestión de opiniones.
1: Claro, nada más. Porque es el encarador, necesita encararlo. Porque este Rosero lo ha tenido...
5: ya bastante, bastante aguantado a Lama.
2: Para encarar estamos bien, porque resulta que esta defensa de Alianza Guano ya como que está muy nerviosa.
5: Claro, y hay que aprovechar, encararlo.
1: La pelota la tiene Alman, arras de piso, tocando para que vaya Ricardo Llorente, que se mete en la bomba central. Ricardo Llorente lateraliza para que vaya Arkenis. Kenny Ruiz que se la pide, se la entregó para Kenny. ¿Qué pasa a Leline? Que vive el campo de juego, nadie que se desmarca. Ricardo Llorente que se la pide hacia atrás, tocando para que vaya Arkenis Mendoza. Arkenis tocando para Ricardo Llorente. Llorente no tiene cómo entrar a sin su tegue. Se metió ahora Alianza Guano, tocando para... Ay, Alma, la va a perder Alma, la perdió Alma. Ahora la recupera, vamos a hacer Batoja. Pantoja pone los pelos de punta, tocando para hacia arriba, tocando perfectamente para que vaya Kenny Reed. Le van a cometer una falta, red de piso para que vaya Lama. ¡Toca la Lama! Ay, ay, ay, va con todo Kenny Reed. Bien hecha la falta. Norma la ventaja, va Orellana, mete el Orellana. Orellana que le aguanta la marca. Pero pita, saca la amarilla, recién ingresado González. Se puso brusco el partido, Víctor Gómez, hasta el momento.
2: Se puso brusco y si el juez no saca tarjeta, el partido se le va de las manos. Aunque creo que ya se le fue, quiero estar equivocado. Se están dando de lado a lado, no saca tarjetas.
4: Marcamos el tiempo, tiempo de juego, RBT, satelital. 20 minutos, marcamos ya 20 minutos de la primera parte, de la segunda parte. El marcador indica 1 Insutec, 1 Alianza.
1: La pelota la tiene Cortés. Cortés no sabe, usted no sabe, lo que no sabe, no se puede. A estas alturas ya no va a aprender. Señor Cortés, a ras de piso usted no. La pelota la tiene por acá, Arkenis Mendoza. Mendoza, a ras de piso, tocando para que vaya Carriel con el número 5, tocando para que vaya Alman. Yo hago con la pelota en territorio rival. Ricardo Llorente, el capitán de Fensense Uteg, a ras de piso, ¿para quién? Para que vaya corriendo para acá, Angulo, sale. La aflojó el portero, ahora en segunda instancia llegó el portero de Tupiñán, que atrapa la número 5.
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1: Pelota la tiene por acá Ricardo Llorente y gana terreno, le comete una falta, se barre con todo. Limpiecita se la quitó ahí. Ahora sí, Ricardo Llorente tiene que salir. Para mí tiene que salir, tiene que meterla, tiene que meterlo aquí límite con Angulo. Ya está cansado. Al dio todo Ricardo Llorente. En esa jugada ya demostró que está cansado. Angulo, ahora vamos a ver, John Angulo lo va a perder, le comete una falta. Sí, señor, falta. Pero a cambio, tienes que hacer cambio. ¿Ya qué minuto va a echarme lista?
2: Rolo, por más que el clima sea benigno, pero Alianza Guano hace gala de un buen estado físico.
1: Claro, buen juego. Estratégicamente me gusta el juego, ¿eh? Me gusta el juego.
2: Oiga,
1: de Alianza.
2: Cuando yo estaba en Mocache y un amigo que era guardia en la puerta, veía lo que usted está viendo en este momento y le preguntaba, ¿y cómo está usted? Decía, me lagrimé el ojo. No, mira, te lagrimea.
1: Yo no sé por qué no hace cambio. 22 minutos hasta el momento, tiene que hacer ya cambio.
2: Ya es tiempo de hacer cambio.
1: Es cantadito, Ricardo Llorente y Guillermo Lama. Cantadito ese cambio.
2: Ya, cantadito. ¿Y quiénes lo reemplazan?
1: Livington Angulo.
2: ¿Y Guanín?
1: Guanín o Valencia.
2: Y Gilles Valencia.
1: Uno que ya se nota, pues, Víctor Gómez. Pero bueno, el partido está paralizado, asambleísta, porque hay un minuto de hidratación.
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5: Gómez, con este empate en condición de visita de Alianza, ya está clasificado a la siguiente etapa, ¿verdad? Alianza Guano.
2: Sí, señor.
5: Queda en veremos FC Insutec.
2: Alianza Guano te hace 19.
5: Perfecto.
2: Insutec tiene 17 al momento. Imbabura tiene 16. ¡Ah, no! Porque Imbabura, goleando en la última fecha, lo podría superar Alianza si acaso pierde Alianza.
5: Por eso te digo, entonces... pero Alianza ya está clasificado, 19.
2: 19 más 10.
5: Ya.
2: Imbabura tiene 16 más 7. Uh-huh. Suponte que pierda Alianza y el equipo de Imbabura hace una goleada.
5: ¿Y Alianza con quién le toca el último partido?
2: Alianza le toca el último partido con Puerto Quito, visitante.
5: De Puerto Quito que está eliminado.
2: Eliminado. Todo puede pasar ahí, ¿no es cierto?
5: No, Alianza es mejor que Puerto Quito, Víctor. Con este fútbol le golea. Con este fútbol, a fuerza de ser justo, sí. Para mí ya está clasificado. Con el empate clasifica ya en...
2: Ya, a ver, Con el empate, Insuté, para asegurar la batea, debiera ganar en la Tacunga.
1: Claro.
2: Y por más que el equipo de San Luis del Valle tenga cero puntos, con este fútbol usted asegura que gana.
1: Sí.
2: A ver, viene el cambio, ¿me ayudas?
1: Bueno, se va el 10, ingresa el 15. Se va el 10, ingresa el 15. Ingresó el 15, Livingston Angulo.
2: Livingston Angulo.
1: Ajá, perfecto.
2: En reemplazo de Lama.
1: Angulo. ¿Vio? Estamos leyendo bien el fútbol. Hasta el momento, ¿sí vio? Facilito, sino que se demora un poquito nada más. 25 minutos, vea, los 25 minutos. Bueno, señoras y señores, se reanuda el juego. Acaba Alman buscándolo para que vaya Cortés, que se le va a Cortés, se la ganó López. La pelota la va rechazando con todo Vinuesa. La pelota ahora la domina por acá Argenis Mendoza, que tiene que filtrar, dice, la mete larga, buscando para que vaya trabajando por acá. No, la pelota le queda para Camacho. Camacho con la número 5, sigue Camacho. Vamos a ver, Camacho la quiere meter para que vaya trabajando por acá. González Vierra, primero Argenis Mendoza, red de piso, buscando para que vaya Livingston Angulo, que se bautice en el compromiso. Silvio Vinicius Angulo deja el primero, no pudo con el segundo. Camacho con la pelota recupera para Vinuesa, hacia atrás nuevamente para que vaya trabajando para acá Rodríguez. Rodríguez tocando perfectamente para el señor Hurtado, que la mete largo, va corriendo por acá Tavares. Tavares que corre, cierra Alman con la pelota. Alman que le pone la pausa, sale con esférico dominado. Alman con la número 5, sigue Alman tocando para el estado izquierdo, la perdió Alman. Atención, va con todo, ahora va a rematar de media distancia Hurtado. Pero cómo regala Alman Víctor Gómez esa pelota en la mitad de la cancha.
2: Alman, que por lo menos en el segundo tiempo me parece que mejoró algo, pero es sí y no. Regaló una pelota, un remate felizmente desviado.
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1: Atención, cuidado, viene el centro, pasó de largo. Vamos, vamos, porterito. Salió el portero Eslao. Eslao con la número 5, ponla rápido en movimiento. Está conforme con el empate. Creo que está conforme con el empate, Fecencio Tegue. Atención, acá la pelota la tiene Alman, el seguro central por la izquierda. Tocará para que vaya Ricardo Llorente. Llorente con la pelota, Llorente hacia atrás para Alman. Alman con pierna izquierda, habilitando para que vaya Kenny Ruiz. Nadie se le desmarca. Kenny Ruiz hacia adelante, tocará para John Angulo. Aguanta John Angulo, se barre con falta. No dice el árbitro. La pelota la cambia por un costado. La botó lateral a favor de Fecencio Tegue.
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1: 27 minutos de la etapa de complemento. Uno por uno indica el marcador. Oyentes, amigos de la Costa Ecuatoriana, dígame.
2: Así las cosas, me da la impresión de que quedamos a la esperanza de otro tiro de esquina. A ver si invocamos.
1: Ojalá que así sea. Carriel con la pelota. Rate piso. Buscando para que vaya al límite con Angulo, que aguanta la marca. Le va convirtiendo la falta. Ahora Camacho se genera el contragolpe. Camacho hace la diagonal. Camacho. Amarilla para Livingston Angulo. Amarilla para Livingston Angulo y le saca barata a Víctor Gómez ante la marca de Camacho.
2: Y amarilla con filos de oro para darle más peso. No fue una falta de frente. El manotazo Aguial que salía. Y lógicamente ese jugador va al piso, quiere que entren los paramédicos, le hagan la autopsia, que venga el cura a quemar tiempo, señor Palacios.
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1: Para Camacho que le cometieron una falta, ahora sí va Cortés a la defensa. Vamos a ver, señoras y señores, atención, va con todo para acá Camacho. Las marcas son al borde del área que defiende el representativo de Fecín Sutey. Camacho la mete al área, vamos a ver, se eleva, hay una mano, a mano para amarilla, mano para amarilla, saca la amarilla al número 4, saca la amarilla al número 4. Al Gordo López, ¿le sacó? Sí le sacó, ¿no?
2: Pensé que era la mano de Maradona. Qué Diosito, como voleibolista, ¿no?
1: Pero no compare con Maradona con este Gordo.
2: Pero voleibolista, usted que juega centro largo, media cancha,
1: yo ¿cómo soy? Servidor, con media cancha y centro largo.
2: ¿Cómo se llama el de la amarilla?
1: López, el Gordo López.
2: El Gordo.
1: López, sí, señor. Bueno, aquí estamos, señoras y señores, a través de RPT Satelital 91.5, la pelota le queda para que vaya rechazando Tufiño. Kenny Ruiz con la pechera, habilita a Ricardo Llorente. Llorente, vamos a ver, Llorente está cansado, profesor. Llorente está cansado, profesor.
2: Prepárate, Guanín.
1: Pero no me para bola.
2: Prepárate, Guanín.
5: Oye, así es fácil ver el fútbol. Uno cuando está cansado, el cuerpo, la mente quiere una cosa y el cuerpo no obedece. Eso es rapidito. Haga cambio, 29 minutos, señor profesor. Bueno, acá la pelota la va manejando Kenny Ruiz, tocando para Livingston Angulo. Angulo enfrenta la marca de Rosero. Vamos a ver que enfrenta la marca el primero, va con el segundo, perfecto. Vamos a ver, tres lo marca. Al tercero se lo saca, Livingston Angulo. Vamos a ver con el cuarto. La pelota mandó en el campo de juego lateral que corresponda a FC Sutegue.
4: Vamos a controlar, vamos a marcar el tiempo, tiempo, tiempo, tiempo de juego, RBT, satelital. 30 minutos, marcamos ya 30 minutos de la segunda parte, el marcador indica 1 Insutec, 1 Alianza.
5: Don Pedro Mendoza, pues ahí siempre coincidimos. Si uno que ya tiene que salir esos cambios, ¿no es cierto? E inclusive Natael lo saco y lo pongo a Jeremy Gamarra. Eso es facilito, facilito es el fútbol. Atención, viene el centro, Natanael que no llega, vino esa que rechaza. La pelota le va a quedar para que vaya por acá Pantoja. Pantoja primero se anticipa a Jeremy Mendoza, está para Ricardo. Ahora va el señor Kenny Ruiz. Muy largo el pase para Orellana. Vamos a ver Orellana, métete, pégale Orellana. Pégale Orellana, pégale Orellana. ¿Qué quieres hacer Orellana, Diosito lindo? Ya en el área, Víctor Gómez, el manual dice que tienes que rematar directamente.
2: Pégale, por Dios, y termine un piscinazo en este frío del señor Orellana, por Dios. ¿Por qué no le pegaste? Ya entraste al área. Remata como venga, por último, suerte, pato, tripo, gallareta.
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5: Bueno, aquí estamos a través de RBT satelital, mi querido asambleísta. Seguimos, deme la mano con usted un ratito, por favor, asambleísta.
4: Claro que sí, sí, señor. 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Desde la Arena La Victoria. 1 FC Insutec, 1 Alianza Guano en este Ascenso Nacional 2026. 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
5: Perfecto, entonces se le dio Joao Alman, ingresó Nazareno, el juvenil, Víctor Gómez.
2: Nazareno con el 51.
5: El 51, ingresó Guanín y con... salió Joao Alman.
2: Jorge Guanín con el número 11.
5: Perfecto. Bueno, estaba lesionado, por eso que no va como titular, ¿eh? No fue como titular, Joao. Bueno, aquí estamos, señoras y señores, a través de RBT Satelital 91.5. Atención, acá la pelota la tiene John Angulo, el marcador de punta para este partido. La mete largo, ahora sí, cierra. Se fue a su posición habitual este John Angulo, ahora sí, ¿eh? Y a marcar la punta izquierda, Nazareno, que no apareció como titular. Atención, acá se va con todo Ricardo Llorente, la recuperó tocando en la mitad de la cancha para que se apuntice en el compromiso Jorge. Guanín con la pelota, gana terreno, Guanín levanta la mirada, Guanín gana, que le comete una falta a Guanín. Sí, señor, falta, tiro libre que corresponde al representativo estudiantil.
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2: Pero ahora Insutec tiene 2 encaradores. Livingston Angulo, que ahí hizo una jugada aquí llevando. Y tienes a Guanín también encarador. Aquí ingresa Guanín, en cara, lo talan. Tiro libre para Insutec, que algún peligro debe llevar.
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5: La desesperación de los pasadores de
2: bola. Pero 3 pelotas al mismo tiempo pelota en la cancha, ¿no?
5: Bueno, acá la pelota la tiene Carriel, tocando para Kenny Mendoza, busca la corteca. Ahora sí, Kenny Mendoza, segundo palo, se elevó por acá, para nadie, pasó de largo, va corriendo Nazareno. Vamos a ver qué quiere hacer Nazareno Tavares, que le comete una falta, sí, señora. Le cometió Nazareno una falta a Tavares, tiro libre que corresponde al conjunto de Alianza Guano.
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5: Lo sacó a Ricardo Llorente, no, estando cansado. Pero bueno, cuestión de técnico nada más.
2: Rolo, este equipo de Alianza Guano, a sangre y fuego, a las buenas, a las malas, mantiene el invicto.
5: Sí, señor.
2: Hasta el momento.
5: ¿Y cómo lo ves? ¿En pelea para primera B o no, Víctor Gómez?
2: No.
5: No, es cierto que no.
2: No le doy mayor chance.
5: No.
2: Porque, mira, si hablamos de impresiones, aquí en esta cancha, Sagrado Corazón me dejó una muy buena impresión.
1: Juanín con la pelota, sector derecho, levanta el centro, un cuero que vaya a cortar, rechaza Tufiño en el mismo área, quedó Livingston Angulo que no llegó, llegó Ricardo Llorente, Llorente que se mete al área, rechaza la saga, Livingston Angulo que la mete nuevamente para Llorente, le pegó Llorente y la pelota llega fácil a las manos del portero Estupiñán. Otra suerte más para el portero, Víctor.
2: Pero bueno, la jugada de Llorente, excelente. Está de espaldas, cascarita, gira un poco, saca su remate. Fácil, débil, a las manos de Estupiñán.
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1: Va Juanín, un ratito, Juanín, Juanín, se le adelantó el esférico la pelea, Juanín, Juanín, Juanín, Juanín, por el costado derecho, enfréntalo, encáralo, se la tocó para que vaya Nazareno, va a levantar el centro Nazareno, el segundo palo, va Livingston Angulo, ¡qué barbaridad! ¿Qué quiso hacer? Ahora va Kenny Ruiz, remata el marco, rechaza la saga. Livingston Angulo, ¿qué quiso hacer, Víctor? No lo entiendo.
2: Quiso pivotear, cabetear, fue un rechazo, viene el contragolpe de Guano.
1: El contragolpe por intermedio de Tavares, va a rematar al marco. ¡Ay, ay, ay! Sale desviado, pero qué barbaridad, Livingston. Tienes que cabecear al arco ya solito. Le sobró el arquero y no sé, ¿qué pasó, Víctor?
2: Que cabeció mal, terminó haciendo un rechazo. Y ese revoló ahí, originó el contragolpe, que felizmente el remate final fue totalmente desviado.
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1: Ese pase que quiso hacer Ricardo Llorente, ya no quiere el cuerpo no puede, la mente quiere, pero tiene que cambiar. ¿Cuántas variantes ha hecho Insulta y Víctor Gómez?
2: Uy, ya perdí la cuenta yo.
1: Pero tiene todavía un cambio, una variante, ¿verdad?
2: ¿Tiene o no? Tres, le quedan claro, dos cambios,
1: sáquelo a Llorente.
2: Porque hay tiempo todavía, ¿no?
1: Claro.
2: Ahora, el partido así como está, para cualquiera, puede hacer que Insulta logre el tanto y la ventaja, pero vea contragolpe, también este equipo te puede amargar la tarde.
1: Víctor Gómez, este empate le sirve en su té. Yo lo saco Llorente y pongo volante primera línea. ¿No está Chillo Galle por ahí?
2: Sí, está en la banca.
1: Pon a Chillo Galle, vea que aguantar el marcador, vea que aguantar. Bueno, atención, mire el pelotazo largo, rechaza la saga, la pelota le queda a Kenny Ruiz, elevadita para Ricardo Llorente, Llorente con la pelota. O sea, está equivocándose, no lo estoy diciendo yo lo estoy observando. Sácala y Ricardo Llorente, mírtelo a Chillo Galle, profesor de Carol, hágame caso por una vez a mí, no a otra persona, hágame
2: Rolo,
1: caso a mí.
2: ¿Tú te das por satisfecho con el empate?
1: Por supuesto.
2: Y claro, preferible que... a perder, pues,
1: 37 minutos.
2: Porque tú haces 17 puntos.
1: Claro.
2: Y tienes 16 atrás.
1: ¿Y si pierdo?
2: De Imbabura.
1: Ahí si pierdo, ¿qué pasa? Es más jodido. Prefiero el empate. Y no lo saca. No lo... Oiga, Llorente ha jugado bien, pero ya no da más. Ya no da más. No da más. Bueno, Guarín se prepara para este lateral. El delantero Guarín, el número 11 en su espalda. Atención, hacia adelante, buscando para que vaya Cortés. Cierra con todo el número 2, el señor Rodríguez. Lateral que rápidamente la pone Nazareno. Un momento para que vaya Juanín. Juanín para Nazareno. Nazareno que levanta el centro mal. Mal. Contagiándose la gente de FC Utegue.
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1: Prepara por acá Estupiñán, el portero juvenil del conjunto de Alianza Guano, con pierna derecha la mete largo, buscando para quién, se va elevando primero John Angulo, la mete con golpe de cabeza para recuadrar, corriendo Rodríguez y Guanín. Vamos a ver si la gana. La pelota abandona el campo de juego. No, se la ganó Guanín. Guanín se la ganó. Guanín. Lateral a favor de FC Sutec.
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1: Se prepara para acá Nazareno. Nazareno para... vamos a ver, se la tocó. Ay, al rival se la dio. Al rival se la dio lateral. Yo, entonces.
2: Rory, voy a otra, ¿no? Si está desesperado en su té por ganar, demora tanto en el saque lateral.
1: No entiendo, eso es lo que no entiendo, oiga. O quiere ya el empate y fue sin su tega. Bueno, cometen una falta. Yo quiero que termine el partido. Todo puede pasar. Están en la laguna que dijo Víctor Gómez momentos antes, ¿no? FC su tega.
2: La laguna mental del partido.
1: Oiga, 4 o 5 años atrás, ¿cómo jugaba Insutec? Identidad, toque, desgastaba al rival. Pero ahora no. Están, como dicen los médicos en psicología, descerebrados, ¿no? ¿Verdad?
5: No estamos exagerando. Bueno, 39 minutos de la etapa de complemento, 1-1, indica el marcador. Oyentes, amigos de la costa ecuatoriana, el próximo rival de FESIN SUTEC es en La Tacunga, frente a San Luis, que tiene 0 puntos. Atención, viene el pelotazo largo, Kenny Ruiz, que la mete buscando para que le vaya a Ricardo Llorente. Llorente para Kenny Ruiz. Ruiz con la pelota hacia atrás para John Angulo, que la mete largo, buscando para que vaya Cortés. Tufiño, que llega primero. Ahora la pelota le queda para que vaya Camacho. Camacho con la número 5, tocando perfectamente para que vaya por acá González. González a ras de piso, vamos a ver. Va González, se cierra primero por acá Hurtado. Hurtado, sale John Angulo, sale bien Angulo. Angulo con la pelota, sigue Angulo, a ras de piso, tocando perfectamente para Kenny Mendoza. Mendoza que la mete larga para que vaya Ricardo Llorente. Levantó bien el esférico, está cansado. La pelota le queda para Angulo. Limitó Angulo, enfrente a la marca el primero. Vamos a ver, Rosero que se barre. Buen marcador de punta. Lo hizo anular al jugador Guanín y ahora Limitó Angulo también borrado. Lateral que corresponde a Alianza Guano.
4: Vamos a marcar el tiempo. El tiempo, tiempo, tiempo, tiempo de juego RBT satelital. 40 minutos, marcamos ya 40 minutos de la segunda parte. El marcador indica 1 SUTEC, 1 Alianza.
5: Acá hay lateral a favor de Alianza. Se la metió largo para que vaya por acá pivoteando. Hurtado, la pelota la bota por un costado. Arquene Mendoza, o sea, lateralmente.
2: Y por lo menos ahora ya no lo voy a gritar tiempo, asambleísta. Si fuera visitante, ahí sí. Acá está empatando como local.
4: Minuto 41. 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
5: De FESIN SUTEC, la pelota la tiene John Angulo, el zaguero central. Como zaguero, buen zaguero, como marcador me quedo debiendo. No sé si a Víctor le gustó como marcador de punta. Acá viene el pelotazo largo, buscando para que se anticipa el primer número 2, Rodríguez. La pelota queda para Carriel, tocando para Guanín. Guanín que está fresquito, vamos a ver Guanín que bien, que le puso la pausa, la metió en callejón, pero no entiende Nazareno. Tiene que hacer la diagonal, pues Nazareno. ¿Qué pasó, Nazareno? Nazareno, la pelota llega fácil a la mano del partido Estupiñán, que atrapa la mejor señal.
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5: La pelota le queda a FESIN SUTEC, tocando Kenny Ruiz. Ahora para Livington Angulo, que pasó de largo Orellana. Corre Orellana, ale a diagonal Orellana. Métete Orellana, Orellana. Qué barbaridad, Diosito lindo, por Dios.
2: No, por favor.
5: Qué barbaridad, Orellana. Tiene más ataque, tiene que ir en ataque. Se para en seco, qué vaina. Y la pierde. Ahora Alianza con Vinuesa. Vinuesa tocando perfectamente para Rosero. Qué buen marcador de punta, Rosero. Anuló a dos veloces. La pelota la tiene Livington Angulo, tocando para Guanín. Guanín en tu corto para Carriel. Carriel para Guanín. Muy larga la pelota. La tiene ahora el representativo Alianza. Profesor, haga una variante, aguante el partido, ya aguante el partido, por favor. La pelota la tiene Guanín. Guanín con la número 5, se adelantó el esférico, sin embargo, sea un roquito. Livington Angulo que no le busca la marca, le metió Angulo, pero no corre Angulo, no
2: Rolo, hace con al Angulo. ¿Te acuerdas el partido anterior que yo botaba espuma cuando yo te digo la última maldita pelota?
5: Claro.
2: El último pase es equivocado, se está repitiendo la película. No entiendo, por favor.
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5: La está votando el señor John Angulo, señoras y señores.
2: Prepara 2 cambios, Alianza.
5: Sí, señor, ya, ¿qué tiempo va? 43, ¿verdad, Samleta?
2: Ya esto
5: sí,
2: es 43. Para cerrar, como dicen los expertos.
5: Claro. Vamos a ver, el técnico de Caroli no hizo caso.
2: Oye, Rolo, y se cumple lo de Insutec, que siempre se complica 32, en esta cancha.
5: 32, entre el 32 por Tavares, 32.
2: El 32 de Alianza Guano, ya te lo digo, sí. El 32, Luis Díaz.
5: Sí, señora, Luis Díaz. Y se va el 8, Vinuesa.
2: 32.
5: No, no, fue a tomar agüita nomás. A ver, el otro variante, Vinuesa, y el 32 es Vinuesa, ¿no? Vinuesa.
2: El que entra 32 es Luis Díaz.
5: Díaz, perfecto, Díaz. Díaz.
2: ¿Y el otro qué número?
5: El se fue Tavares, entonces el 33. Y la otra variante, vamos a ver cuál es. Aquí está paralizado el partido, vamos a ver, está paralizado el partido. Y Franpi, en vez de salir en línea recta, va en diagonal. ¡Qué barbaridad! ¿Qué te pasa, Fran?
2: Sacan un hombre lesionado de Guano.
5: Del 33, Tavares.
2: Ya.
5: Bueno, y la otra variante, no vi.
2: No, es que no mostró la pancarta.
5: No, le mataron la pancarta, pero ingresó Díaz y el otro es el 53, Víctor Gómez. El
2: 53.
5: Sí, señor.
2: Es el señor A ver, ya te lo digo.
1: Dímelo nomás, 32. Ahí estamos, 44 minutos en la etapa ya,
2: de Yariel Mina.
1: Mina, entonces.
2: Yariel Mina.
1: Perfecto.
2: Listo.
1: Aquí está John Angulo, se mete al territorio rival, tocando hacia la derecha para que vaya Arkenis. Mendoza, cuidado, lo vas a perder. Tocó para Angulo, bastante complicado. Orellana que llega, Orellana, métete, Orellana, bárrete, Orellana. No puede rechazarla bien. Ahora la pelota le queda para que vaya trabajando Alianza por intermedio de García, tocando para Camacho. Camacho con la pelota, Camacho, cuidado. Hacia adelante va corriendo perfectamente. Vamos a ver qué quiere ser Díaz. Tocando para Camacho con el número 5. Vamos a ver, se lesionó. Ya está cansado, ya no tiene más cambio. Se cansó.
2: Creo que eso es un tirón, ¿no?
1: Sí.
2: Eso es tirón.
1: Sí, señor.
2: Del chico que salía con la pelota dominada.
1: Es buen marcador ese muchacho, Arrocero.
2: Ha volado todo el partido, ¿no?
1: Lo anuló a Lama y lo anuló a Angulo. Sí, señor, lo anuló. Se desgarró este muchacho.
2: A ver, y va a quedar con un hombre menos porque ya no tiene cambios. Y para mí, barato, deben agregar por lo menos 5 minutos.
1: 5 minutos.
2: Si no es más.
1: Y el profesor de Carolina no hace cambio.
2: Y ya, no hace cambio. Ya no te va a cambiar.
1: Pero refrescar, tiene que refrescar. Bueno, los médicos de Alianza quieren venir, verse por la mitad de la cancha. Ahí bien, Frappi, ahí te felicito. No acerca acá la... Tienen claro, que esos calambres sí son feos. La plena es que yo sí sufro esos calambres. Son feos. Bueno, el partido está paralizado, asambleísta.
4: Minuto 45, 46, ya a ver cuántos adicionan. 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
1: Lateral que corresponde a Alianza de Guano, señoras y señores. Está con calambres este muchacho, qué feo que es.
2: Oye, antes te decían amarillento calambriento.
1: Claro.
2: Bueno, después hambriento.
1: Y este muchacho está.
2: Y después angurriento.
1: Está por finalizar el cuarto árbitro, no vi cuánto adicionó. A ver si que nos ¿qué? Avisan cuánto.
2: Ya sacó la pancarta.
1: Ya tiene que haber sacado porque llevan 47 no. minutos. Se llevan 47,
2: si y lo
1: que
2: entonces nosotros... ya no lo vi.
1: Bueno, atención, acá la pelota la tiene Kenny Ruiz. Ruiz con la número 5, tocaron para Arkenis. Métela largo, Arkenis, métela larga para acá. Ahí está, Arkenis Mendoza, se complica la vida, Diosito lindo. Descerebrado FC Insutec, descerebrado. Y se va a meter Rosero, otra vez se va a meter, ya no puede. Y el ácido láctico, no puede. No, ya dijo no puede. Es que es jodido ahí.
2: ¿El ácido cómo?
1: Láctico.
2: ¿No es elástico?
1: No es elástico.
2: Ah, ya, láctico,
1: sí,
2: ya.
1: Señor. Bueno, está por terminar el partido. No sé cuánto adicionó por acá. Vamos, 47 minutos, señoras y señores. La atención la mete largo. Kenny Ruiz con golpe de cabeza va alejando el peligro. Camacho que pasó de largo. Sin embargo, va con todo. El señor Díaz la metió largo. Vamos, el porterito es lado. Cuidado.
2: Saca
1: es
2: rápido.
1: Lado que la va a poner rápido en movimiento por intermedio de Nazareno. Por el costado izquierdo va Nazareno. Arras de piso para Carriel. Carriel con la pelota. Carriel con la número 5. Sigue Carriel en la mitad de la cancha para que vaya Kenny Ruiz. Ruiz con la pelota. Mete a territorio rival. Métela largo. Tocando para Livingston, Angulo con la pelota, tocando para que vaya Carriel, Angulo que se la pide, John con la número 5, sigue John con la pelota, John, centra la John, búscalo a Cortés, se le va bien el centro, salió el portero, atrapa la número 5.
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1: Acá la pelota, ¿qué dijo?
2: Dígame. 500 centros y Cortés, ni para molestar al arquero.
1: Aquí viene Kenny Ruiz con el número 5, Severino un poquito hacia la izquierda, pierna zurda, la metió para quién, para nadie, porque arresta primero la saga Vinuesa. Vinuesa con la pelota, la marca va a Ricardo Llorente, le comete una falta, la pelota le queda para Nazareno. Nazareno hacia el individual, le comete en falta, otra vez la bota Camacho, tiro libre.
2: A ver,
1: dígame.
2: La última muela, digo yo, porque perdimos el control del tiempo. Hay una falta. Tiro libre para Insutec. Vayan toditos, por Dios, los grandotes, a aprovechar esta pelota que vendrá al corazón del área contraria. A ver si Cortés hace algo, por favor. Por lo menos que lo moleste un poquito el arquero. Para mí la última muela en
1: sí,
2: este tiro libre.
1: Pero no se vayan todos, no le hagan caso a Víctor Gómez.
4: 49.
1: Toditos.
5: No pueden irse todos, quédate uno o dos por lo menos.
2: Ya está uno acá, solito.
5: Ah, ya, pero
2: para
5: no
2: defender.
5: Pueden irse todos. No. ¿Cómo lo voy a decir? Como a ti te hacen caso, le pueden hacer.
2: Deben ser dos, yo sé, pero no, como no, estamos no, hambrientos no. Toditos
5: el
2: arriba.
5: El empate todavía sirve. Todavía
2: a mí no me gusta el empate.
5: Y a mí tampoco, pero ¿cómo los mandar a todos? Bueno, aquí está la última muela del juicio, dice Víctor Gómez. Carriel que va a la... Ah, no, es Juanín. Juanín, que cabeció la pelota. La pelota a las manos del portero Estupiñán, que atrapa la número 5.
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5: Aquí está el lanzamiento lateral que corresponde entonces a FESIN SUTEC. Atención, está por terminar el partido. Llevo en mi cronómetro 50 minutos. 50 minutos. Atención, el árbitro dice no, que todavía tiene que jugarse. Se viene contragolpe y tiene que rechazarla por acá. Era Carriel. Ahora la pelota le queda para Juanín, que va a cometer una falta. Le cometen una falta. Sí, señor, falta. Tiro libre a favor de FESIN SUTEC, que rápidamente lo va a poner en movimiento. Se la tocó para Kenny Ruiz. Ruiz con la número 5. Sigue Kenny Ruiz. Gana terreno. Ruiz, métete, Ruiz. Ruiz que llegó al primero, va con el segundo. Ruiz la quiso meter, la perdió. Cuidado con el contragolpe. Ruiz tiene que esforzarse, se esforzó, va con todo. Orellana, recházala. La pelota le queda para Kenny, pero cometen una falta. Va corriendo por acá. Orellana, ¿qué hizo? No, tiro libre.
2: Oiga, repite Calderón. La segunda. Última muela, ahora por el tiro libre, métela al corazón del área.
5: Le gustó el partido del árbitro, ¿eh?
2: Debe 51. Ser.
5: Y con 10 elementos el equipo de Alianza, porque está lesionado Rosero. Rosero está lesionado, no puede hacer absolutamente nada. Los últimos 5 minutos ha jugado con 10 elementos, pero bueno, aquí estamos, señoras y señores. Un consuelo de tonto, Víctor Gómez.
2: ¿Cuál?
5: No perdió en su texto.
2: Ah.
5: Claro.
2: Dale.
5: Bueno, aquí está Juanín.
2: Último chance.
5: Juanín se prepara, señoras y señores. Esta sí va a ser la última, porque ya van 6 minutos. Juanín. Ay, qué centro de Juanín. Sin embargo, va Cortés hacia atrás para Kenny Ruiz. Kenny Ruiz, mano penal, la mano penal que iba. Mano penal. Pero no le dijo nada el árbitro, pero por favor.
2: Hey, que
5: es
2: se
5: una
2: calmen.
5: Clara mano. A es ver. Una clara mano. El árbitro no la vio, ni el asistente se hizo de la vista gorda, Víctor Gómez. Y no reclamen, porque aquí sale perjudicado a FESIN SUTEC y sale expulsado.
2: Y se arma la de San Quintín.
5: Para mí fue mano.
2: Toda la banca de Alianza se metió a la cancha.
5: Sí.
2: Vino la pelota muy larga, muy larga. Yo no sé quién pivotea. Y Kenny Ruiz remata quemarropa.
5: Cortés.
2: Entiendo, sí, que hay una mano.
5: El árbitro dice que hasta aquí nomás terminó. Terminó el partido, señores y señores. Terminó, concluyó, finalizó el partido. Aquí en el Estadio Arena La Victoria, el marcador final indica 1 FESIN SUTEC, 1 el representativo de Alianza Guano. Y así llegamos al final, final.
6: Capítulo más.
4: Terminó el encuentro. Amigos oyentes de RBT Satelital 91.5 FM, concluyó el encuentro en el Estadio Arena La Victoria, 1 FESIN SUTEC, 1 Alianza Guano en este ascenso nacional 2026, aquí en la señal satelital 91.5. A continuación, lo que viene.
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2: Ha terminado el partido con un pequeño revuelo en la parte final porque la gente en SUTEC reclamaba una mano penal. Yo realmente no la vi. Pero de pronto dice Rolando, en el pivoteo, yo no sé de quién, de Cortés, tal vez la pelota ya había salido.
5: Claro, porque está apretada. Ya en el segundo palo, el tiro libre, cabecea, quizás Cortés ya estaba afuera.
2: Ya estaba afuera.
5: Pero hubo la mano, después de esa jugada hubo mano, ya, evidente.
2: Y como ya la pelota salió, el resto está totalmente nulo, para explicarlo de alguna manera. Pero en ese revolú, cuando reclama la gente en SUTEC, toda la banca de Alianza Guano se metió a la cancha y el juez dijo, señores, hasta aquí nomás, se ha terminado. Uno por uno. A ver, Alianza Guano se lleva el punto porque entiendo si lo ha merecido. Más allá de que en SUTEC se confunde tantas veces. Pero este Alianza Guano a mí me deja la impresión, muy grata por cierto, de que es un equipo trabajado, que sabe a qué juega, que tiene valores en todas y cada una de sus líneas. El gol de Alianza Guano, recordemos que fue de parte de Pantoja a los 12 minutos de la etapa de complemento, pero arregló enseguido, John Angulo logra empatar en un revolú en el área contraria. Más allá del partido, cuando Insuté, pues lamentablemente hay, caen vacíos en irse del partido, en equivocarse en la última pelota, yo digo la maldita última pelota, o sea, el último pase cuando estás en el área, cuando le vas a tocar a alguien para que quede en posición de gol, ese pase es malo, muy atrás, muy adelante o al contrario. Pero dejemos el partido a un lado y voy

0: 7 puntos con este empate, Imbabura tiene 16. Imbabura de pronto gana en Esmeraldas ante Cerrado Corazón, te hace 19, pero Insuté ganando hace 20. Ah, en una debacle, Insuté empata nada menos. Y el otro, Imbabura, empata en Esmeraldas, clasifica Insuté. O por último, pierde Imbabura, hasta perdiendo Insuté, clasifica en segundo lugar. Pero eso está por verse, eso es solamente una especulación. Lo que sí creemos es que, de acuerdo al reglamento, Palacios se juega a horario unificado, pero hoy también tenía que haber sido horario unificado. Son las últimas fechas. Bueno, pensemos que la última fecha se juega con horario unificado. Reitero, Insuté obligado a ganar en la Tacunga. Todo el mundo dice, sí, pues allá vamos a ganar, porque este San Luis no le ha ganado a nadie. Tiene 0 puntos, totalmente 0 puntos. Creemos que Insuté, con lo que tiene, irá ya a ganar fácilmente. Esperemos que así sea, para que remate en segundo lugar y avance al cuadrangular que viene, que será tan duro para todos los que van a participar en esta parte del torneo. Hoy, de pronto, pesó mucho la ausencia de Kevin Alcíbar por la salida que tiene Alcíbar, porque sabemos que cuando eres local tienes que tener mucha salida, tienes que proponer, tienes que buscar al contrario. Apareció John Angulo, que es zaguero central, que tuvo problemas acá para salir. De pronto sí valió para defender. ¿Por qué siguió jugando todo el partido Ricardo Llorente? Vaya usted a saberlo, eso lo decide el profesor Lisandro Recorle. Llorente había dado todo, físicamente ya no daba, y uno creía que era cambio obligado. Aquello no se dio. Me quedé con las ganas ante una defensa que ya estaba agotada, la del conjunto de Alianza Guano, pero no muertos, todavía con recursos para defenderse, rechazando la pelota donde vaya. Pensaba que de pronto Giler Valencia, por la velocidad que tiene, podría haber sido un argumento para reforzar el ataque. Lo de Cortés, señor Palacios, ¿usted lo va a seguir esperando? ¿Lo va a seguir esperando?
1: Nunca lo he esperado yo. Yo no lo he invitado.
0: Cortés, perdóname, ¿no? Bueno, yo no sé, pues no, respeto las opiniones, él sigue siendo titular. Es casi un milagro que logre pescar una pelota que venga arriba para que meta el cabezazo. Y a favor de él, dicen, lo mejorcito es que Cortés viene acá a la defensa para rechazar y nos ayuda mucho. Es el criterio que he escuchado y es el criterio que prevalece. Ahí nomás ese tema. No me alargo más, señor Palacio, pues ¿qué te puedo decir? Que Alianza Guano se va dejando una muy buena impresión, dando a entender por qué es el puntero de esta llave, dando a entender por qué está invicto, mantiene el invicto, lógicamente, y creo yo que terminará en primer lugar en invicto. La última fecha, la fecha 10, San Luis recibe a Insuté. Iremos, Dios mediante, a la Tacunga, iremos, Dios mediante, a la Tacunga, en espera de una victoria de Insuté. Siempre habrá riesgos. Juegas en altura, juegas en la cocha de la Tacunga, de pronto alguna lluvia, el viento. Y ese equipo de San Luis dicen, bueno, al último vamos a jugar a la heroica, ¿no? Y si le ganamos en Insuté, por lo menos salvamos el pellejo. Contra todos esos conceptos tendrá que, o sea, esos conceptos tendrá que tomarlos en cuenta en Insuté. Y a jugar un partido para ganarlo, así sea 1-0 allá en la Tacunga. Puerto Quito recibe el conjunto de Alianza. Claro, Insuté podría ser primero, quedar como ganador del grupo. Si el conjunto de Alianza pierde o empata allá. Ah, no, por el gol de diferencia. Si pierde, Insuté ganando, lógicamente será primero. Entonces, Puerto Quito recibe al conjunto de Alianza y Sagrado Corazón recibe a Imbabura. Sagrado Corazón eliminado. Imbabura esperando un resbalón de Insuté en la Tacunga, señor Palacios.
1: Bueno, yo quiero destacar, porque Víctor no destaca en su bondad, el trabajo que realizó el profesor Paul Alarcón como técnico del Alianza Guano. Un equipo con una estructura técnica, táctica muy bien definida. Cada uno de los jugadores sabía lo que tenían que hacer. Y hay que resaltar, para mí el resultado inclusive injusto por lo que realizó en el segundo tiempo. Físicamente lo vi mal, Alianza Guano, lo vi mal. Pero es un equipo que no lo veo para primera vez, Víctor Gómez. Con lo que tiene, muy livianito, pero para mí fue superior a FC Insuté. Para mí, tengo que destacar, por ejemplo, la labor en la mitad de la cancha de Vino Esa, de este muchacho Rosero por el lateral izquierdo que lo tapó a Lama y lo tapó a Livingston Angulo, Víctor.
0: Rolo, si te digo que Alianza viene acá y ha demostrado por qué es el puntero, creo que estoy destacando todo.
1: Y mira los dos zagueros centrales, bueno, todo el mundo lo borra. Porque...

0: Cortés, pero es que este Tufiño y el Gordo López.
1: Porque yo te veo que este equipo de León San Juan sabe a qué juega.
0: Claro.
1: Hay una idea futbolística.
0: Que no lo tiene en su técnico.
1: También hay un nivel técnico. Yo veo así, claro, con cabeza, tocando una pelota.
0: Pero ese es el trabajo del cuerpo técnico, Víctor.
1: Bueno, es que el señor Paul Alarcón está reconocido como un buen técnico nacional.
0: Claro.
1: Porque tiene un palmarés.
0: Sí, señor. Y el trabajo del arquero Estupiñán es juvenil, ¿qué te parece?
1: Es que yo dudo que sea juvenil. Sí, porque... Pero también casi todas las pelotas a las manos de él, también con mucha suerte, ¿no? La primera conquista que Lama lamentablemente no lo va a invocar, ¿no? El sombrero de Lorenti, el remate de Carriel para gol, le pega en el ángulo arriba.
0: Sí.
1: También, o sea, los arqueros deben tener algo de suerte, ¿no? Decía Guacho Muñoz, la suerte viene por el buen trabajo.
0: Bueno, yo creo que el profesor De Caroli le faltó un poquito mayor de tiempo para más temprano hacer las variantes, Víctor Gómez. ¿No crees?
1: Sí, porque en otros partidos, otros técnicos, máximo te aguantan 10 minutos de la segunda etapa.
0: Claro.
1: 10, 12, 15, ya están las variantes. Bueno, Palacios, ya Insutec depende de Insutec.
0: Nada más.
1: Preparar el viaje rumbo a...
0: Ventajosamente el calendario le favorece a FC Insutec. ¿Por qué pasaría Víctor Gómez si te enfrentaría a un equipo que está peleando la clasificación?
1: No, pues no.
0: Ventajosamente la suerte jugó a su favor.
1: Felizmente vas con el último de la tabla.
0: Con el que no ha tenido hasta el momento un solo punto.
1: No.
0: Bueno, esa es una ventaja que tiene que aprovecharla.
1: Ese es San Luis, ni de borrachos alegres. Está desgraciado.
0: Oiga, vámonos que la asambleísta quiere trabajar.
1: De mi parte, gracias. Buenas tardes.
0: Asambleísta, aquí nos vamos con la satisfacción del deber cumplido. Así que el próximo fin de semana, no sabemos el día ni la hora, pero estarán los micrófonos de RBT satelital para el último compromiso de esta etapa. Un saludo.
2: Ok, correcto. Hemos cumplido, estimados amigos oyentes de RBT satelital 91.5. Les agradecemos su amable sintonía. Al relato estuvo el licenciado Rolando Palacios Villagrán. Los comentarios del licenciado Víctor Gómez Fuentes, quien les habla, Lionel Álvarez y Nostroza en controles y locución comercial. Les agradecemos su amable sintonía y los invitamos a continuar en la programación regular de RBT Satelital 91.5. Gracias. Bendiciones. Buenas tardes.
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0: exactamente las 18 horas con 27 minutos.
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